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0: Cutting Crew alcanzó gran notoriedad en los años 80 con su estilo melódico y muy emotivo dentro del pop rock. I've Been in Love Before es una balada que refleja perfectamente ese sonido. Teclados etéreos, guitarras limpias y una producción envolvente que acompaña a una interpretación muy sentida. El concepto de este tema gira en torno a alguien que ya ha experimentado el amor y por lo mismo entiende mejor lo que significa volver a arriesgar el corazón. Esta pieza tuvo una fuerte presencia en radios de pop y adulto contemporáneo durante la década. Cutting Crew, I've Been in Love Before.

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0: Son las 8:31 minutos.
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0: Exactamente las 9 de la noche.
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0: Son las 9 de la noche, 30 minutos.
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0: Son las 9 de la noche, 57 minutos.
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0: Son las 10 de la noche, 30 minutos.
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0: Son las 10 de la noche, 58 minutos.
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0: Son las 11 de la noche, 28 minutos.
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1: Son las 11 de la noche, 58 minutos.
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0: Son las 2 de la mañana, 58 minutos.
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0: 28 minutos.
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0: Son las 4 de la mañana. Un minuto.
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0: Son las 4 de la mañana, 28 minutos.
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0: Son las 5 de la mañana, 4 minutos.
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0: Son las 5 de la mañana, 29 minutos.
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1: Son las 6 de la mañana, 27 minutos.
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0: Son las 6 de la mañana, 57 minutos.
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0: Son las 7 de la mañana, 27 minutos.
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0: Son las 7 de la mañana, 59 minutos.
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0: Son las 8 de la mañana, 29 minutos.
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0: Son las 8 de la mañana, 59 minutos.
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0: Son las 9 de la mañana, 27 minutos.
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1: Son las 9 de la mañana, 57 minutos.
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0: son las 10 de la mañana, 28 minutos.
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0: Son las 10 de la mañana, 59 minutos.
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0: Son las 11 de la mañana, 30 minutos.
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0: Bueno, iniciando la semana, Comunidad Retro, día lunes 10 de agosto de este 2026. 10 de agosto ya, oye, pasado rápido el mes también, el mes de los gatos. ¿Cómo está, Comunidad Retro? Bueno, vamos a revisar de inmediato la prensa, lo que nos trae hoy día titulares acá en la comunidad de los clásicos. Gas encendió alarma y Chile opta por asustar a inversores. Reacción en España por freno a obras. Hoy día en titulares también. Bueno, y vienen los videos del terremoto ahí en Colombia. Reportan al menos 20 muertos por terremoto, 7,4 que azotó a Colombia. Ya hay edificios que también se desplomaron y están haciendo ya el trabajo de búsqueda de las personas al interior de esos edificios. Qué lamentable noticia que nos llega desde Sudamérica.
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0: De Cortado a fundamental la visita de Córdoba a Pulgar para convencerlo de que vuelva a La Roja. Un disparo inatajable, Eric Pulgar anotó enorme golazo. Millones del país. Hoy día también Mon Laferte va a recibir importante premio en Estados Unidos por visibilizar la igualdad y los derechos humanos. ¿Por qué los nuevos lentes con IA de Meta amenazan la privacidad y también la ciberseguridad? Bueno, hoy día viene en titulares, ¿eh?
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0: Claro, todo el rato alguien te puede estar grabando, está conversando contigo, está con lente ahí, está sacando todo el rollo. La privacidad es uno de los temas que hoy también se toman en cuenta. ICAS ofrece apoyo tras terremoto en Colombia. Chile conoce el dolor y el desafío de dejar los sismos. Bueno, y el, claro, que deja los sismos, todos los daños. El Estado debe dar el ejemplo. Organizaciones MIPYME carga contra el veto por pago a 30 días. Hoy día en titulares.

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1: Y el nuevo sistema frontal dejará hasta 50 milímetros de lluvia y 80 centímetros de nieve en el norte del país. ¿De qué se trata? Bueno, voy a chequear de inmediato el tiempo. Vamos a revisar además las lluvias que se están pronosticando para esta semana. Sí, amigo mío. Por lo menos yo ayer lo vi, no sé si hoy día nuevamente me aparece. Estas cuestiones también van así, van variando. Pero no ha variado, no ha variado. Vamos a tener un día jueves, viernes, sábado y domingo. Este fin de semana se viene con agüita, pero viene con agüita normal, ¿ya? Claro, se va a ir dividiendo en etapa. El tema de los vientos también es importante, no se observan acá. 29 kilómetros por hora los vientos, 21, 20 kilómetros por hora. No hay unos extremos que estén sobre los 50 kilómetros por hora. Bueno, tenemos 12 grados hoy día en La Ligua. 12 grados. La máxima hoy día va a llegar a los 13, no es más. Otra no sea mañana lo mismo, ¿eh? 13 grados la máxima. El día miércoles podría subir un poquito más a 15 grados. La diferencia que durante la semana vamos a tener lluvia, pero con temperaturas que van a estar llegando a los 18 grados. Va a llover de día, va a llover en la noche. Vamos a chequearlo de inmediato. Mira, me sale lluvia para el día jueves, 3 milímetros. ¿Y eso cuándo que llegaría? Son chubascos durante el día, pero poquitos. Con lluvia débil. Vamos a amanecer con algo de sol y luego se anulando unas precipitaciones a eso de las 2 y media de la tarde aproximadamente para el día jueves. Para el fin de semana, el día viernes, se esperan 3,9 milímetros, se dan cuenta, pero están todas con un 90% de probabilidad, ¿eh? 3,9, va a llover durante la madrugada. Puro chubasquito, durante el día igual, súper poco, con sol entre nubes también. Por eso, 18 grados para el día viernes. El día sábado y domingo, donde vamos a tener más agüita. El sábado, la lluvia debería llegar a eso de las 5 de la tarde aproximadamente, con una lluvia débil. El día domingo daríamos paso a una lluvia. Bueno, el día sábado comienza a llover en la tarde y va a llover en la tarde y también durante la noche y al parecer durante el día del domingo. Claro que son puros chubascos durante el domingo, pero eso es más o menos, ¿eh? Esa es la temperatura que nos indica. Vamos a tener estos días de sol entre nubes hasta el día miércoles, el jueves igual a pesar de las lluvias y el viernes de la misma manera. Ahí está el tiempo, comunidad retro. Van a enfrentar las lluvias que se nos vienen esta semana. Y agosto nos trae algo de agüita también, comunidad retro. Luego chequeamos cómo está el interior, ¿eh? ¿Cómo estará el interior con Roxy Music? Me falta revisar Cabildo y me falta revisar Petorca. Así que yo espero. Mientras Roxy Music, te decía, somos comunidad retro. 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
1: Roxy Music. Se escuchaba muy fuerte en la provincia de Petorca, la radio y los clásicos.
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1: Recordando estas canciones una y otra más. Día lunes 10 de agosto de este 2026. Bueno, estoy ahora con Emol, también chequeando lo que ocurre en Colombia. Lamentablemente hoy día en titulares.
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1: Viene el primer balance en Colombia. Informan de al menos 20 muertos en terremoto. La ciudad más afectada hasta el momento es Pereira. Es la que hoy día destaca. Hay un amigo que me está escribiendo este minuto, que tiene a su esposa en Colombia. Andaba en Colombia en estos días. Y así como muchas familias chilenas que eligen Colombia también para vacacionar, para distraerse un rato. Y hoy día Colombia es foco de una noticia, digamos, que impacta con las imágenes que han ido llegando a estas horas de este terremoto que afectó a ese país. Ya el presidente Kast acá también entregó ya la información de ayudar a Colombia en esta situación complicada.
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1: ¿Qué más tenemos hoy día? Ciclón extratropical avanzará por el país con lluvia, nieve y fuertes vientos cuando llegará a Santiago. Por lo menos a mí no me parece viento, por eso lo que le comentaba. Pero estas bajas temperaturas, estaba volado, ¿ah? El día sábado por la noche estaba heladito. Sentí más frío el sábado en la noche, sí. Vientos, precipitaciones, nevadas son algunas de las características del ciclón extratropical que afectará esta semana a gran parte del país. Según datos del servicio, hoy lunes van a comenzar a registrarse efectos del ciclón extratropical o sistema frontal, con heladas en gran parte de Chile continental por el bloqueo antártico. En tanto, una vaguada provocará viento, nieve y precipitaciones líquidas en la zona norte, mientras una baja segregada afectará el centro sur del país. Ya entre jueves y viernes se espera que el sistema frontal alcance la región metropolitana. En la zona de Antofagasta hay pronóstico de precipitaciones moderadas a fuertes con isoterma cero alta en la región de Antofagasta. Por ejemplo, están hablando de 30 milímetros de precipitación líquida y luego de 30 a 40 centímetros de nieve. La isoterma en esta región va a estar rodando los 4.200 a 3.700 metros. En tanto, en la región de Atacama tendremos precipitaciones moderadas fuertes con isoterma cero alta que va a afectar el día martes 11 y el miércoles 12, con precipitaciones cercanas a los 50 centímetros de nieve, pero no va a estar libre de que antes caiga también cercano a los 30 milímetros. La isoterma va a estar en 4.000 a 3.200 metros. La región de Coquimbo de igual manera. Sector de Vicuña, ya por el norte de Vicuña, van a haber entre 10 a 30 milímetros de precipitaciones de precordillera y 30 a 40 centímetros de nieve para el día miércoles 12. Eso más o menos, es lo que indica. Bueno, yo les comenté más o menos lo que nos tocaba a nosotros. Voy a revisar Cabildo ahora. Aprovechamos a revisar el informe del tiempo. Cabildo está con 13 grados a esta hora. Está con la máxima, no hay más. La máxima para hoy de 13 grados. Mañana se espera una máxima de 12 y una mínima de 6. Miércoles, 16 grados la máxima, 6 la mínima. Recién sube el miércoles la temperatura. Pero estos dos días van a estar de baja temperatura. La lluvia para el día jueves, 2.2 milímetros, muy poquito. 90% de probabilidades para el día jueves. También con un 90% está el día viernes, con 9.2 milímetros. Estaría comenzando a llover durante la madrugada y se extendería hasta las 5 de la tarde. El sábado se esperan 10 milímetros, con 90% de probabilidades. 16 grados la máxima, 10 la mínima. Va a estar lloviendo durante el día. Van a haber claros durante el día, pero también con precipitaciones. El domingo tiene un 80% de probabilidades. Se esperan 13 milímetros para Cabildo. Si nos vamos a Petorca, Petorca a esta hora tiene 13 grados, se esperan 14 para el día de hoy, 11 grados para mañana. El día miércoles se esperan 1 milímetro, hay 50% de probabilidades. Pero la lluvia llega el jueves con mayor fuerza. El jueves llega en la tarde, a eso de las 5 de la tarde aproximadamente, con 2,1 milímetro. El día viernes 7,7 milímetros, con 16 grados como máxima para ese día. El sábado se esperan 12 grados, 12 milímetros mejor dicho, y 16 grados de temperatura, sol entre nubes con lluvia. Por eso que hablan de tropical, como que sale el sol, pega el sol fuerte y luego la lluvia. Son máximas de 16 grados. El domingo se esperan 15 milímetros y 13 grados la mínima. Somos Comunidad Retro, es la información que tenemos con la lluvia para esta semana.
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1: Tenemos mucho WhatsApp en el día de hoy. Sí, mucho WhatsApp. Acá te conectas. Somos Eclipse.
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1: Amigo Eduardo, ¿cómo estás? Bienvenido al programa, amigo mío. Muy buenos días, amigo Marco Mace. Espero que estén hoy, han tenido un agradable fin de semana. Yo creo que sí, por sobre todo porque ayer ganó Colo Colito en La Calera. Eduardo Vergara también andaba en Calera. No me lo topé ayer, ¿eh? Claro, ayer fuimos a ver a Colo Colito con mi hijo también. Fuimos a apoyar al cacique. Lo más extraño es estar en la barra de La Calera, weón. ¿Ah? Y no poder emitir algún grito, alguna cosa. Mirá a la distancia nomás. Pero éramos varios los coloclínicos, estábamos ahí con el público de La Calera. Pero yo el gol del empate lo grité. O sea, dije gol, fuerte. Y la gente me miró. Pero quedó en eso nomás. Ni un drama. Porque claro, mucha gente adulta, familia que fue al fútbol. Esto de la biometría, esto permite la seguridad también de entrar al estadio, ¿eh? Por eso mismo uno quiso ir al estadio ahora. Porque están todos identificados, cada uno de los rostros que están ahí al interior del estadio. Volver al estadio. Esa es la manera que la familia también se acerque. El Día del Niño ayer fue muy lindo, ¿eh? Hubo una actividad ahí en el estadio para todos los niños, hinchas del fútbol. Oye, por acá me dice Eduardo Vergara, iniciando también esta jornada de lunes con todo el power, ¿eh? Y la mejor energía. Un gran saludo para ti, amigo Marco, y para toda la querida comunidad TM. Que tenga una excelente semana. Un abrazo grande para todos, nos dice mi amigo.
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1: Ahora he visto un mensaje de Rubén del otro día. A usted le gusta, ¿verdad? El Pachi te escribo. Ya tengo noticias, de luego tengo saludos también por aquí, ¿eh? ¿Cómo está, amigo mío? Héctor Lever, en ATM.
3: Amigo mío.
1: ¿Cómo le va, amigo?
3: Espero bien, que tenga un buen inicio de semana. Yo aquí, en algún lugar del mundo. No, aquí estamos en Placilla. Hoy no los tocó instalar, pero sí los tocó fabricar, ya que tenemos harto laburo. Así que nada, amigazo. Bueno, dejaba este audio porque es un día especial para mí. Hoy está de cumpleaños mi hermano menor, así que vaya mis saludos para mi hermano, mi compadre Robinson Germán Eduardo Lever Vilches, que hoy está de cumpleaños.
1: Saludos para él, ¿eh?
3: Nunca me voy a olvidar cuando le enseñé sus primeros pasos y ver el hombre que está hoy día y ver también que tiene una familia hermosa, me enorgullece. Así que pase un excelente día hoy junto a mi comadre Macarena Errázabal. Así que vaya mis bendiciones para ellos y las niñas. Abrazo y bendiciones. Y como a él le gusta Aerosmith, amigazo, un temito si es que se puede, Dream On. Así que de antemano se agradece, amigazo.
1: Grande, grande.
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1: Grande, compadre. Bienvenido a la comunidad retro. Vamos avanzando en esta jornada de fin de semana. Que esta semana todo nos salga bien. Y que el amor de Dios siempre nos acompañe. Feliz día lunes, disculpe, día viernes, casi digo. Ya me estaba yendo por el fin de semana. Ya. Blanquita, está en Comunidad Retro. Que la buena energía te encuentre y se quede contigo. Ahí me va llegando información. Hola Marquito, buen día para todos. Les deseo una hermosa y bendecida semana y un feliz lunes. Y va a vibrar bonito. Hermoso lunes, nos dice acá por la Comunidad Retro. Somos Eclipse.
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1: Blanquita, un abrazo. Como siempre, con la energía arriba para saludar hoy día. Amigo Rodrigo, está en Santiago. Buenos días, Marcos, aquí desde la capital. Buen día, muy helado, Santiago. Aquí en sintonía, escuchándolos. Que tengan un buen lunes. Saludo a toda la comunidad Retro ATM. Ya estamos, amigo. ¿Eh? Qué buena foto te pusiste ahí, a Motor Harley Davidson. Buena, compadre. Ahí está Rodrigo. Buena foto, perfil ahí, ¿eh? Somos comunidad, aquí vamos anotando, vamos avanzando, vamos conectando contigo. Es el fin de semana que se nos viene, nos queda todavía. Había dicho, ¡oh! Pero es día de lunes, estamos partiendo la semana. Ya viene DJ Master en día lunes para mezclar la jornada, para tener más energía, para iniciar el día. 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
1: Oye, luego voy al WhatsApp porque hay muchos mensajes en el día de hoy. Pat Benatar, ya sonando un éxito del año 1983.

0: 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Pero seguimos en la misma sintonía. 103.9. 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
1: Son las 12 del día. 2 minutos.
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2: Bueno, y volvemos luego del tributo que tenemos durante todo este mes a Gustavo Cerati, su historia, su vida en el mes de agosto. Comunidad Retro, aquí contactamos y aquí conectamos también contigo.
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2: Amigo Monchi, ¿cómo está, amigo Monchi? Que nos dejó el fin de semana, pero muy arriba, con su frase, con su mensaje de audio, que levantó los programas del día viernes. Muy buen día, gente linda de la comunidad retro. Llegó el temido lunes. Bueno, ese día en que el cuerpo está presente, pero el alma todavía sigue durmiendo. Que esta semana venga cargadita de buenas noticias, me dice, energía positiva. Café suficiente y problemas con solución incluida. Bueno, y ponerle gana, buena onda y actitud. Que nadie nos quite la sonrisa, ni siquiera el día lunes. Excelente inicio de semana para todos. A darle con todo. Grande Monchi Molina. Conectando junto a Eclipse FM desde Win.
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2: Saludo a Monchi. Un abrazo, amigo mío. Oye, el Ligüita. Me escribió el Ligüita. ¿Qué tal, Ligüita? Vamos a poner aquí, ¿eh? Ahí está Ligüita, nos mandó un mensaje aquí. Muy buen día, comunidad, dice. El Ligüita está operativo a esta hora, escuchando la radio.
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2: ¿Cómo estás, Jocelyn? Bienvenida a la radio. Muy buen día, deseando a todos muy lindo día e inicio de semana. Muchos cariños para todos, también para ti, amiga. Bienvenida a la comunidad retro. Boutique Avenue, conectando con nosotros también. Estás en el dial correcto. Estás en el dial de los clásicos. Influ, bienvenida al programa. Buen día, amigo. Buen día, mi amigo Marquitos. ¿Cómo estás? Y es genial escuchar nuevamente a mi equipo de música. Nuevamente mi equipo de música. Que tengan un lindo día y una maravillosa semana junto a todos los amigos que están en sintonía. Se te quiere mucho, amigo. Un abrazo grande a la distancia. 80 Forever. Nos deja una imagen de Madonna con ese toque ochentoso. Que muy linda se veía. Y con pelo suelto, la gran Madonna. Y a los recuerdos. Y nosotros también con toda la energía para ti. Fan Young Cannibals. Nosotros seguimos con los clásicos. Musicalizando este día. Luego viene información de Copa Libertadores. Esta semana es de Copa.

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1: Estaba revisando que, bueno, probablemente el gobierno anuncie una nueva entrega de vales de gas de 27 mil pesos destinado a apoyar a las familias en la compra de cilindros de gas licuado. El beneficio está dirigido a quienes cumplen, digamos, con los requisitos establecidos, principalmente hogares inscritos en el registro social de hogares. Las autoridades llamaron a informarse únicamente por los canales oficiales para conocer la fecha y condiciones de acceso. Hoy día también.

Bueno, y seguimos con la comunidad retro. 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

Oye, de fondo tenemos unos mix ahí de Sandra. Bueno, les cuento que Sandra llegará por primera vez a Chile este 14 de noviembre. Bueno, Sandra llegará por primera vez a Chile este 14 de noviembre. ¿Quién es Sandra? Dicen algunos. Y este... ahí queda más claro, ¿no? La legendaria cantante alemana Sandra, una de las grandes figuras del pop europeo de los años 80. Llegará por primera vez a Chile el próximo sábado 14 de noviembre del 2026 con un show en el Teatro Caupolicán. Oye, la información se dio a conocer a través de flyers que están siendo entregados durante el show de Casey and the Sunshine Band, ahí en el Teatro Caupolicán, donde se anuncia la llegada del artista al país para esa fecha.

reconocida mundialmente por clásicos como María Magdalena, In the Heart of the Night, Little Girls y otros más. Sandra es una de las voces más emblemáticas del synth pop y el pop europeo de los años 80. Secret Land. Su llegada marca el primer encuentro de la cantante con el público nacional en una presentación que va a permitir revivir en vivo algunos de los grandes éxitos que marcaron toda una generación. Bueno, esta es una información extraoficial, ¿eh? La información oficial y conocer todos los detalles del evento, incluyendo el inicio de la venta de entradas para el 14 de noviembre de 2026. Teatro Caupolicán, primera es en Chile, ¿eh? Pronto saldremos o tendremos mayor información. Qué bueno escuchar ahí a Sandra aquí en la radio. Para todos los fanáticos, un datito bueno acá en Eclipse FM, ¿eh? De fondo escuchamos a Sandra.

este tema, pues. In the Heart of the Night. Y salimos un poco del María Magdalena. Esto es Sandra, con fecha 14 de noviembre en Chile.

el calor de la noche. Anda, clarito yo. Claro, yo vi un Heart, nada que ver. El calor de la noche con Sandra. Mira, vamos a destacar algo de Sandra que es importante dentro de su historia. Por ejemplo, esta canción primero fue María Magdalena, estamos claros. Sandra obtuvo un palpable éxito en las fronteras de Alemania, fuera de las fronteras de Alemania, el año 85 con la canción María Magdalena. Y ese sencillo, este sencillo grabado inicialmente al margen de cualquier álbum de estudio, lideró la lista de 21 diferentes países y entró en el top 10 de otros 5 países más. En Suecia, María Magdalena también se mantuvo durante 8 semanas en el puesto número 1. Después del éxito, se grabó y se publicó su primer álbum, The Long Play, del año 85, donde aparecen canciones importantes y que marcan también una secuencia más para Sandra. Bueno, eso lo queríamos comentar. Ya tenemos fecha. Sandra entonces llega por primera vez a Chile. Se habla del 14 de noviembre. Todo esto aparece, y este comentario aparece. Nada ha sido público, nada ha sido como oficial, pero en el show de los Casey and the Sunshine Bands, en el Teatro Caupolicán hace poquito, se entregaron unos flyers donde aparece lo que viene, como retro. Y ahí venían los flyers de Sandra, destacando su visita para el 14 de noviembre de este año. Así que si eres fanático de Sandra o has escuchado sus canciones, nunca ha venido a Chile, esta será su primera visita. Y la comentamos también acá en la radio.

0: Son las 12 del día, 39 minutos.
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6: Oye, como datito, luego del regreso de la pausa, por aquí un amigo de la comunidad. ¿Dónde está, amigo mío? Aquí está. ¿Cómo está, Carlito? Carlito me dice, oye, Sandra también fue vocalista de Enigma, ¿no? que sonó a principios de los 90, aunque era más música que voz. Y claro, lo que dice él está en lo cierto, ¿eh? Sandra fue la icónica voz también femenina principal del proyecto musical Enigma durante gran parte de su etapa más exitosa, amigo, ¿eh? Claro, y ese vínculo, proyecto fue creado y dirigido por su entonces esposo, que era el productor musical que tenía ella principalmente. Y ahí en Enigma participó desde el año 90 al año 2003. ¿Dónde, amigo? Buen datito, Carlito. Somos Comunidad Retro, participando también del programa, me gusta.
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6: Qué rico. Hoy, esta semana, es la reunión anual de... en Estados Unidos, por eso el perfil... Ahí está, pues, amigo. Oye, Rodrigo, ¿tú tienes una Harley Davidson? El sueño que creo que hemos tenido todos, ¿eh? De alguna manera ha pasado por ahí en la mente. Pero ahí nos comenta. Grande Rodrigo, somos Comunidad. Álvaro Salas, el día es hoy. Álvaro Salas.
7: ¿Qué día hoy? Lunes. ¿Y qué hora es? Las 10 de la mañana. Me ha hecho larga esta semana, güey.
6: Buena, buena. Ahí está Álvaro Salas. Día lunes. Operativo a una cuadra de la plaza. Ahí está el Ligüita. Sigue conectado con nosotros aquí en la radio. Y acá me encuentro con mi amigo Nelson, que está en Cabildo Interior. Me dice, hola querida comunidad, un gusto saludarle. Día frío, pero poniéndole el hombro, ¿eh? Saludos y buena vibra para toda la comunidad. Les tengo una novedad. Oye, vamos a dejar la novedad para la transmisión, ¿eh? Vamos a mostrar la imagen ahí de... Yo veo tanto cable aquí. Grande Nelson. Me da unos segunditos, Nelson. DJ Master ya está llegando a los tubos de la radio. Ya está acá. Me acaban de informar. Seguridad de la radio. Me llega ahí por... Lo bueno, nosotros somos a la antigua. Con el walkie-talkie, ¿eh? Walkie-talkie, a ese nivel. Aquí en la radio. Con walkie-talkie me acaban de informar ya el ingreso del portón principal de Manuel Pérez, DJ Master, ¿eh? Porque no olvidemos que ella tiene estacionamiento privado, ¿eh? Hasta ese nivel hemos llegado aquí solo para él, dice Master. Así como Camiruaga lo tenía en TVN, DJ Master lo tiene en la FM de los éxitos. Sí, señores, le voy ahí hasta aquí ya. ¿Dónde está mi amigo que me escribe? Alexis, ¿qué tal, amigo mío? Aquí estamos en Comunidad Retro. Oye, están diciendo, oye, mea publicidad que hicieron. Lo vamos a sumar también a esta imagen. Me esperáis un poquito, Alexis, vamos a mandar el saludo, sí. Pero después lo vamos a mostrar en la transmisión. Hola, Marcos, buena publicidad que metió el programa en la película de Spider-Man. Es el café donde sale en la película. Saludos a todos los muchachos que están ahí poniendo el hombro acá en... Por ejemplo, está Juan Carlos y también Miguel. Saludos para ti, Juan Carlos. O sea, para Juan, para Carlos y Miguel. Ahí sí, no Juan Carlos. Ahí viene con coma. Juan, Carlos y Miguel. Vale, amigo Alexi. El café donde se junta Spider-Man con su amigo se llama ATM, ¿eh? Un dato excelente, patrocinador de la comunidad retro. Y además te me dice, efectivamente, ¿no? Hace el dedito barría, ¿eh? Uy, pensé que me traía un regalo más. Te dije que me traía una cuestión ahí. Uy, pensé, ya he visto una palita. Uy, la vista a mí no está muy buena, pero vi una palita que venía volando y era algo parecido a una palita. Ahí está ATM, lo vemos en la imagen y lo veo. Salió buena, compadre. Bueno, saludo a todos los compañeros de trabajo que están a esta hora con Alexia. Saludo, amigo mío, el Juan, el Carlos y Miguel. Están en sintonía a la radio. Sandrito López Peralta.
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6: Ya viene DJ Master a mezclar con todo aquí en la radio. Dice que viene muy motivado, ¿ah? ¿Eh? Dice que viene muy motivado, ¿sí? Cuando él dice que viene motivado, viene motivado, compadre. Otra cosa. DJ Master. Ahora sonando Spin Doctor. Seguimos los 90. Somos Comunidad Retro.
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3: Bueno, le damos la bienvenida a Manuel Pérez, DJ Master, que ya está en los estudios de la radio. ¿Cómo está, amigo mío?
4: Muy buenas tardes, ¿cómo está la comunidad retro?
3: Bienvenido al programa.
4: Muchas gracias. Un placer de estar aquí.
3: ¿Descansó ayer? ¿Cómo estuvo el fin de semana, DJ Master?
4: Bien ajetreado estuvo el fin de semana.
3: Movido el fin de semana.
4: Con mis hijas ahí celebrando el Día del Niño. Así que ahí salimos un ratito ahí a pasear.
3: ¿A pasear?
4: Sí.
3: Qué lindo, amigo mío. Darse el tiempo de estar con la familia también, ¿eh? También es humano, Manuel Pérez.
4: Sí,
3: ¿eh?
4: Por si acaso.
3: Por si acaso. También tenés sentimiento.
4: Sí, no soy cualquier cosa.
3: Claro. 12.53 acá, estamos en Eclipse FM ya ahora con DJ Master en los controles, musicalizando en el día de hoy.
4: Hoy escuchaba Speak Doctor.
3: Sí.
4: El concierto en primera fila estuvo muy bueno ahí con el rock de los 90 ahí con Alberto, así que nos lucimos con la variedad de.
3: Estuvo muy bueno, amigo.
4: Sí. De bandas de los 90.
3: Exactamente. Oye, ayer recién, ¿qué te pareció lo de Sandra que viene a nuestro país?
4: Muy bien.
3: Qué buena.
4: Sí.
3: Yo estuve viendo una imagen de Sandra que era bellísima cuando era jovencita y se trata de mantener más o menos parecido. Un tema.
4: Me parece muy bien.
3: Sí, sí. Que regrese. Oye, que tiene una oportunidad. Yo pensé que Sandra había venido ya y no había venido nunca a nuestro país. Sí, y tiene varios éxitos, ¿eh? Sonando. Bueno, nos vamos a la música y luego regresamos y te contamos más aquí en la radio. DJ Master ya, luego asume los controles de la FM de los éxitos.

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1: Bueno, con Master ahí, listo y dispuesto, preparado. Parece que la tenía en la línea arriba.
2: ¿Verdad?
1: No cuento, parece que sí. Creo. Pero no, ahora sí está bien.
2: Ah, ya.
1: Está bien, está al aire, compadre. Somos Comunidad Retro, aquí con Manuel Pérez, en la radio de los éxitos. 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
1: Estamos en la radio. Oye, así que qué bueno que viniste, ¿eh?
2: Aquí estamos.
1: Bueno, ahí estamos con el Día del Niño, las actividades. Aquí van apareciendo otras noticias más. Hoy se habla del 12 de agosto, quedaríamos flotando. ¿Dónde salió esta cuestión el proyecto? Ahí le vamos a preguntar a una pronunciación también a mi amigo Alberto Valenzuela. Hay unos temas aquí bien, bien interesantes que vienen el día de hoy. Ya hablamos de Sandra, dejamos y sacamos a Sandra. No, pero me llega mayor información también. ¿Cómo era encontrar el amor antes que existieran los teléfonos inteligentes? Tema para hoy día.
2: ¿Cómo era el amor?
1: ¿Cómo era encontrar el amor?
2: ¿Cómo era encontrar el amor?
1: Buscar a alguien, encontrar a alguien. En tiempo, nosotros lo vivimos. Tal vez para hoy día las nuevas generaciones encontrar el amor y todo eso, si no es por el teléfono.
2: Era intermedio de un amigo.
1: ¿Cómo era eso?
2: Claro.
1: Sí, pues.
2: O pararte en la esquina.
1: A esperar.
2: A esperar ahí. A acechar ahí.
1: A esperar claro, que la niña que te gusta.
2: Claro.
1: Y así la espera y la espera continúa. Pero de ahí lo vamos a ampliar aquí en el programa. Estaba viendo y como despertar hoy día o levantarse, digamos, y comer algo nutritivo. Por ejemplo, comenzar el día con un huevito.
2: Ah, sí, es bueno.
1: Es muy, sí, pero muy bueno. Cada vez encuentra mayores detalles de lo bueno que es desayunar un huevito, ¿eh? Por ejemplo, un huevo entero en el desayuno lo cambia todo, ¿eh? Quien empieza el día con un huevo consume en promedio 400 calorías menos a lo largo del día. La proteína y la grasa de la yema regula las hormonas del hambre durante horas. Como que se hace más rápido. Especialmente cuando tú tomas un desayuno dulce, tiende a tener hambre mucho más rápido.
2: Claro, te da hambre. A mí me han pasado todo el día a veces ando con
1: todo el día con hambre, con hambre. Es malo el desayuno.
2: Claro.
1: Ahora, habla los especialistas también de incluir huevo en el desayuno. Puede ser una estrategia sencilla para aumentar la saciedad y también controlar mejor el apetito durante el día. El huevo aporta proteína de alta calidad y grasas, especialmente cuando consumes la yema. Esta combinación hace que la digestión sea más lenta y pueda ayudarte a sentirte satisfecho durante más tiempo. Además, un solo huevo aporta aproximadamente 6 a 7 gramos de proteína, por lo que si tu objetivo es ganar masa muscular o menos o mejorar tu composición corporal, probablemente necesitarás acompañarlo con otra fuente de proteína para alcanzar una cantidad adecuada con esta comida. Huevo más una alimentación equilibrada, más suficiente proteína diaria, puede ser una combinación mucho más útil que simplemente intentar comer menos. Bueno, la clave no está en un alimento mágico, sino en contribuir comidas que te ayuden a controlar el hambre, mantener tu alimentación y acercarte a tus objetivos. Así que un huevito o dos
2: huevitos. Oye, a mí me gusta en la mañana el huevo pochado.
1: Ah, ya. Eso es con como que lo tiráis en el agua hirviendo,
2: sí,
1: ¿no?
2: Sí, en el agüita ahí con un cucharón ahí y sale pochadito ahí para ponerlo al pancito ahí, pues uno lo aprieta y sale todo el...
1: Lo entiendo. Sí. No es como el huevo a la copa.
2: No
1: es como el huevo que uno espera, diferente. Digamos, que sí. Un tiempo para después de depositarlo, le echamos limoncito.
2: Claro.
1: Todas esas cositas.
2: ¡Ah, qué rico! ¡Ah, qué rico! Uy, con palta también
1: a
2: me
1: la
2: gusta.
1: A la ostra, como
2: ahí. El pancito ahí, palta y un huevito arriba ahí.
1: Ah, queda bueno.
2: Sí, queda.
1: No he probado eso.
2: Totalmente recomendable.
1: Ah, recomendable. Ya. Sí. Vamos a intentarlo. Yo soy malo para tanta cosa, pero de repente un huevito de la mañana, pues siempre un huevito, bueno, un huevito revuelto, pero un huevito duro, por ejemplo,
2: un
1: en la
2: huevito
1: mañana,
2: revuelto. Oh,
1: también rico. Muy rico. Sí. De hecho, quesito de repente, ¿no?
2: Sí.
1: Sí,
2: sí. Hace un quesito. Queda bien bueno con
1: un quesito cremoso.
2: Con queso poquito. Arriba, sí.
1: Le da un toquecito.
2: Viste que me está dando hambre ahora.
1: Dando hambre. Oye, no le eches tanto queso. Entonces sácale el queso.
2: Con un poquito de comino arriba ahí para.
1: Oh, qué rico. Hola Marquito y Master, una bendecida semana para todos. Abracitos para todos. Lauriana Fernández, hoy día conectando también con la radio Eclipse. La radio de los clásicos. La visita del J. Alaska, como dijeron los J. Alaska el otro día.
2: Hojarasca.
1: Dale, muy buena ahí cuando dijeron Hojarasca.
2: El Hojarasca.
1: ¿Qué pasó cuando vino para acá J. Alaska?
3: Welcome back to the Ultimate Review. Look at this incredible spread. Simply perfect.
1: Un now cafecito for the cookie. Lleno de galletas.
3: Cheers to great flavors.
1: Claro, galletas con chocolate. Cuando vino J. Alaska el otro día. Las imágenes tenemos acá. Y la Influ que me dice feliz día del minero hoy día. Saludos a los mineros en su día. Felicitaciones a todos los que trabajan en esta área. ¡Feliz Día del Minero! Bueno, a todos los faeneros ahí que le ponen bueno. DJ Master, usted, ¿algo más que agregar? Yo tengo que escuchar a Alberto Valenzuela. ¿Qué se le ocurre? Oye, estuvo bueno el concierto en primera fila, ¿eh?
2: Sí, estuvo bastante bueno. Oye, tuvimos muy buena sintonía también en el concierto hoy.
1: Ahí sí.
2: Me bajó el micrófono. No, estuvo muy bueno el concierto en primera fila el día domingo, a eso de las 13 horas, con las bandas de rock. Que hicimos un pupurrí ahí de bandas de rock el día domingo. Así que tuvimos muy buena sintonía en concierto en primera fila con Alberto Valenzuela. Y mañana se nos viene Gustavo Cerati.
1: Sí, tenemos especial mañana. ¿Sí? Mañana está de cumpleaños Gustavo, ¿sí?, Cerati.
2: A eso de las 4 de la tarde vamos a tener ahí a Gustavo Cerati
1: En especial. Su historia, su música. Bueno, Alberto Valenzuela tiene una promoción ahí, ¿eh?
2: Sí.
1: Así que todo bien. Gracias, amigo Alberto. Alberto Valenzuela en Comunidad Retro. Y tenemos un tema de Tina Mary. Mira, vamos a comenzar el programa de hoy con un exitazo de los años 80. Tina Mary, acá en Eclipse FM. A ver si la recuerda Tina Mary. Esos clásicos que de repente tú vas caminando por un mall, como le pasó a DJ Master, y dijo, oye, esta canción que está buena. Y ahí usted se devolvió, lo Shazam, y listo, ¿no?
2: Sí, ahí apliqué Shazam para cachar el tema, porque me quedé enganchado con el tema. Y dije, uy, está bueno ese tema, está bueno. Y me devolví.
1: Y ahí lo Shazam.
2: Sí. Y ahora lo tenemos acá.
1: Lover Girls. Tina Mary. Vamos a partir con ella, vamos de nuevo. Para los fanáticos de la música de los 80.
2: 1984 este tema.
1: Año 84, exactamente, con la cantante estadounidense de Rhythm and Blues, Tina Mary. Éxito lanzado el año 84. La canción llegó al puesto número 4 en el Billboard Hot 100 del año 85. Si tú lo traducimos, por ejemplo, el título en español como Chica Enamorada o Amante. Y trata sobre el flechazo y el deseo romántico hacia alguien. Gina Mary con Lover Girls.

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0: Ten la mesa ya es otra cosa. Ahí te cambia la vida.
1: Sí, iba a decir otra cosa, pero me arrepentí.
0: Especialmente cuando tengo que mandarla a arreglar, dice. Oye, la programación de octavo de final de la Copa Libertadores. Tenemos Copa Libertadores con equipos chilenos. Esta semana vuelve el campeonato. Vuelve Católica. Mañana a las 20:30 horas. Lo transmite Chilevisión, así que... Oye, la Católica va a enfrentar a Estudiantes de La Plata. Copa Libertadores, los octavos de final de la Copa. Se juegan mañana en Estadio 1 Jorge Luis Hinchi. Estudiantes de La Plata enfrenta a Católica. Mañana 20:30 horas. El otro equipo chileno en Copa Libertadores es Coquimbo Unido. Coquimbo Unido enfrenta a Platense. Los dos equipos chilenos que juegan esta semana, amigo mío, van de visita.
1: De visita.
0: Y cierran en la casa. Así que Coquimbo va de visita a enfrentar a Platense el día miércoles a las 6 de la tarde en Ciudad de Vicente López. Estadio Ciudad de Vicente López. Octavo de final, ida. Copa Libertadores. Ya lo dijimos, mañana martes, Estudiantes de La Plata recibe a Universidad Católica, 20:30 horas. Y el miércoles, Platense recibe a Coquimbo Unido a las 6 de la tarde. Son los equipos chilenos que se mantienen en competencia, Copa Libertadores.
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0: Les cuento que ya tenemos...
1: ¿Qué cosa?
0: A Olguita Bravo que viene en camino, ¿eh? Por favor.
1: ¡Qué bien!
0: Por favor, para que
1: Oye, justo te iba a preguntar por ella.
0: Sí, sí. Viene en camino, ¿eh? Así que le están haciendo paso, incluso Carabineros está haciendo paso en las principales vías del locales para que
1: ella pase.
0: Sí, pues viene todo. Un contingente con Olga Arao, que no viene hace 2 semanas.
1: Sí, estaba ya delicada de salud ella.
0: ¿En serio?
1: Sí, ¿no sabías?
0: No.
1: Ah, sí, está delicada de salud.
0: ¿Cómo la cuestión?
1: Sí, está delicada de una pierna, de una rodilla.
0: Ah.
1: Tiene que hacerse varias cosas ahí en...
0: Nah, no, eso sabía, ¿no? Sí. Yo pensaba que era de...
1: No.
0: Algo que le haya pasado aparte.
1: No, eso es...
0: Oye,
1: netamente.
0: ¿Qué está pasando a las rodillas de nuestras chicas de la comunidad de retro?
1: Están medias malas las bisagras.
0: Oye, algo pasó porque tenemos a nuestra psicóloga Liliana Madriaga con una lesión que la tiene incluso con licencia. Ha estado con... haciéndose las terapias con kinesiólogo y ha estado con harto dolor en su rodilla. Y Olga Bravo también con la rodilla. ¿Qué pasará con nuestras chicas retro de la comunidad?
1: ¿Le faltará colágeno?
0: Puede ser.
1: Sí.
0: ¿Faltará colágeno? ¿Le faltará ejercicio? Aparte de caminar, ¿alguna actividad física distinta a lo mejor?
1: También puede ser.
0: A ver, vamos a analizar esto.
1: ¿Le faltará un nanay?
0: Yo no sé, yo que pueden ser muchas cosas, ¿eh? Cuando dicen, oye, no, pero vamos a entrar en detalle. No entra en detalle. Eso lo dejamos acá en la interna. Cuando llegue Olga Bravo a los estudios de la radio.
1: Ahí le preguntamos directamente a ella.
0: Sí, dice que sí. Cuando tomo un colectivo y todos se van escuchando la radio, dijo, ojalá no me pelen cuando vaya arriba del colectivo, ¿eh? Muy buena sintonía la FM de los éxitos. Ay, Dios mío. Día lunes 10 de agosto de este 2026.

0: es el único que amanece prendido en día lunes. Master.
1: Nada más que yo.
0: Sí. Claro, es que toma la máquina y para él es una como un bálsamo de buena energía, ¿ya? Esto

0: LKS, entre otros líderes del mundo, solidarizan con Colombia tras terremoto y ofrecen ayuda. Ya se reportan al menos, lamentablemente, 24 fallecidos ya en el terremoto que afectó hoy a Colombia. Hoy tenía un amigo muy preocupado. Su señora, claro, se fue, estaba en Colombia, amigo mío, y no podían contactarse con ella, con el tema del terremoto, digamos. Claro, las señales telefónicas se fueron a la chula.
1: A la punta del cerro.
0: A la punta del cerro. Sí. Quedamos más desconectados que nosotros cuando nos pasa algo, ¿eh? Y afortunadamente se pudo contactar con ella, estaba bien. Y están buscando la posibilidad, porque parece que no hay vuelos desde hasta el momento, digamos. Se tiene que regularizar todo. Claro. Pero no hay vuelos desde Colombia y posiblemente se tienen que ir a Panamá para tomar el vuelo de regreso a Chile.
1: Ah, ya.
0: Entonces están en eso. Pero hay un amigo que estaba muy preocupado.
1: Me imagino.
0: Me lo hizo saber telefónicamente. Me dijo, Marquito, estamos ahí esperando poder contactarme con mi señora. Pero ya se contactó con ella. Están bien y ahora están viendo el proceso nada más para poder regresar a nuestro país. No imaginamos la cantidad de chilenos que van a Colombia de vacaciones. Es una cantidad importante. Así que no imaginamos que hay preocupación de varios chilenos, aparte de los que viven allá también. Se reportan hasta el momento, lamentablemente, 24 fallecidos, pero ya hay ayuda de parte de varios países vecinos a Colombia. DJ Master junto a Ligüen. 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
1: En la oscuridad plena, estamos aquí en los estudios de la radio. Olguita Bravo, te damos la bienvenida a la Eclipse. ¿Cómo está, amiga mía?
2: ¿Cómo están? ¿Ahí sí?
1: Sí.
2: ¿Se escucha?
1: Sí.
3: Fuerte y claro.
1: Salude con
3: fuerte
1: energía. Claro.
2: Oye, sí, es que sabes que como que no me escuchaba bien. Así que, bueno, ahora los saludo en las penumbras, como dices tú. Sí. Pero feliz de verlos tanto tiempo. Solamente los había escuchado, los había leído, pero no había tenido el placer de verlos.
1: Qué rico tenerte así acá que... nuevamente en los estudios de la radio hace varias semanitas. Oye, dijimos que íbamos a empezar a pelar, ¿eh?
2: ¿Por qué?
1: Y nos arrepentimos, ¿eh? Porque dijimos, lo más seguro, si se viene un colectivo, puede estar escuchando la radio, y nos dice que efectivamente venían escuchando la radio en el colectivo.
3: La pelamos, pero poquito, casi nada.
2: No, sí, fue muy divertido.
1: Pero fue antes que se subiera.
2: Saluda a la comunidad, ¿cómo están? Muy buen inicio de semanita, espero que hayan tenido un lindo fin de semana. Todos, todas, y especialmente los niños. Mira, ¿sabes qué pasó? Que justo tuve un taxi, porque no pasó el colectivo, pero pasó un taxi, me dijo, ¿al centro? Sí, al centro. Entonces... y me subo y escucho Olga Bravo y me dio risa.
1: Están pelando ya.
2: Sí, ahí empecé a escuchar. Entonces, sí, el caballero del móvil, la patente TBFS20. No le quise decir nada, no le pregunté ni el nombre, pero...
1: Ah, le mandamos saludo entonces, ¿ni escuchando la radio?
2: Sí, yo le saludo.
1: Muy bien.
2: A la patente TBFS20. Así que saludito, muchas gracias por haberme traído. Me cobró porque no tenía que cobrar, pues era su trabajo.
1: Sí, ¿cierto? Sí. No pueden andar haciéndose la chistosa, ¿no?
2: No, yo me reía, ¿no?
1: Utilizando la radio para andar.
2: Claro. No, estáis locos. Si yo me subí, me puse a reír, pero no le dije nada que era.
3: Sacando partido de eso.
2: No,
1: usufructuando de la radio,
2: ¿eh? Es su trabajo. Pero acá estamos, ya igual era el pelambre. Algo escuché de que por qué las mujeres nos enfermamos de las rodillas. No.
3: Principalmente de la comunidad
2: de radio.
1: Sí,
2: la comunidad
1: de radio. Que nos causó, nuestro equipo de radio tenía dos lesionadas de las rodillas. ¿Ya? Una y otra con mayor gravedad. Mm-hmm. La que está más complicadita ha sido la...
2: Liliana, ¿no?
1: La Liliana Madriaga, que ha estado con problemas. Lo mismo no la hemos tenido acá en los estudios de la radio. Pero amiga mía, y te sumas tú, entonces, ¿qué está pasando con esta generación de comunicadoras de la radio?
2: Oye,
1: que tienen problemas en su rodilla.
2: No sé cuál será el diagnóstico de la Liliana, pero ¿sabes qué es más común de lo que pareciera el tema de las rodillas en las mujeres? Bueno, yo creo que debe influir también el tema del uso del taco permanentemente, que igual te complica. Lo mío es una, y estuve averiguando, una condromalacia.
1: Condromalacia.
2: Condromalacia de rótula. Entonces, eso es, y estoy en proceso y tengo que darle unos datos de valores porque me he ahorrado bastante plata averiguando e informándome para no ir directamente a los lugares donde a ti te dicen.
1: Sí.
2: No, hay que empezar a averiguar. Así que les tengo
1: cotizar.
2: Datos y cotizar, claro. Y llamar. Entonces les tengo unos datos de bueno, en Santiago, pero aún así sale mucho más barato que hacérselos por acá porque la resonancia
1: y el viaje y todo eso.
2: No,
1: ¿qué tan barato por usted?
2: No, igual
1: porque tengo que sacar cuenta que uno va a viajar a Santiago. Los pasajes.
2: Pero que acá en la Ligua no la realizan.
1: Almorzar allá,
3: claro.
1: Comer allá. Entonces hay un gasto, un valor agregado para cualquier persona.
2: Pero en la Ligua no realizan resonancia.
1: Ese
2: es el tema.
1: Pero en Viña sí.
2: Sí, en Viña, pero tengo que decirle...
1: ¿Quillota? ¿Cómo anda Quillota?
2: Por lo menos, sí, también me dieron el dato de Quillota, pero tengo que decirle así como en valor, como que lo más barato que cotiza en todos lados de esto, de la resonancia... 80,000 pesos por rodilla.
1: ¿Sí?
2: Y es una bilateral, entonces tiene que ser las dos. Y encontré un lugar en Santiago, cerca del Costanera, que vale 90,000 pesos, pero tú tienes hay un programa que solamente en una sucursal, no necesariamente tengas ISAPRE o lo que sea, pero en una sucursal que es la de Tobalaba, precisamente la de cerca de ahí del Costanera, sale 50,000 pesos por rodilla.
1: Ya.
2: Entonces ya te estás ahorrando como 70,000 pesos solamente en la resonancia. Pues. Igual es bastante. Y busqué el estudio tuyo, es de muy buena, tiene muy buena, ¿cómo se llama?
1: Buena opinión.
2: Sí, de hecho el Pancho Saavedra le hace publicidad.
1: Pero bueno, dejémoslo ahí.
2: Así
1: parte
2: que,
1: de lo que usted nos comenta.
2: Sí, pero digamos. Estuve averiguando todo y atiende de lunes a domingo. porque yo tenía una hora para ayer domingo, pero la cambié para el próximo fin de semana.
1: Ya.
2: Del domingo hasta las 7 de la tarde te las hacen. Ya, pero igual esos datos igual son,
1: son buenísimos,
2: importantes,
1: sí.
2: Porque no necesariamente vas a eso solamente, sino que puedes aprovechar el viaje y haces algo más. Si vas el día
1: siguiente. Ya gasta todo lo que se ahorró. Claro.
2: No, pero es que si vas a Viña.
1: Está como
2: igual
1: el chiste
2: va...
1: de un Bofica.
2: No, porque si vas a Viña
1: ahí
2: igual. Tienes
1: dos, 300, tienes el piano al vidrio y los 300 pesos y estás ahorrando para la benzina. ¿Cómo
2: pero
1: la
2: si, si vas a Viña igual vas a pasar a almorzar.
1: De
2: igual
1: todas maneras, siempre.
2: Te ahorra, sí, ya te ahorras 70 mil pesos y encuentro que, por lo menos para mí, es bastante considerable.
1: Olga Bravo, hoy día en Comunidad Retro contándonos su caso, su situación física.
2: Pero puedo caminar.
1: Puede caminar.
3: No, media de lado, pero camina.
2: ¿Sí? Media patuleca.
1: Sí, como, como esos caballos de como de rodeo, ¿eh?
3: Claro, ahí de lado.
1: Sí, sí, no, corralero, corralero.
2: A diferencia de Liliana, que claro, como ella ya está en el tratamiento, entonces ella no puede forzar su rodilla ni nada. Pero,
1: sí, complejo, ¿eh?
2: Sí, después que te hacen el tratamiento y ven el diagnóstico, ahí te dirán qué es lo que hay que, los pasos a seguir.
1: La 1:54. Seguimos acá en Comunidad. Olga Bravo se suma al equipo de la radio.
2: Tenemos, encantada.
1: 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Aquí le mandamos cariños también de parte de la radio.
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1: Y ahí el Olgueta que nos escribió que venían escuchando la radio.
2: Sí, sí, sí.
1: Rodilla para mayores de 30 años. Ahí tiene una. Le están entregando ya un beneficio. Se entregan su primera rodilla nueva.
2: Ya, entonces hace ratito va a ser los 30, tengo que decir.
1: En el mall chino la puede encontrar. Más económica, no te hay para ir a Santiago. Claro. Olgueta.
2: Vamos a tener que ponerle como ATM, Comunidad Resonancia Retro.
1: Esta me compro yo, dijo Eduardo. ¿Eh? Pongo harto piso y las rodillas sufren. Obviamente, uso rodillas de igual forma. ¿Cómo está Dina Paravicino? Bienvenida a la radio, amiga mía.
4: Hola, buenas tardes, Marquito.
1: Qué rico escucharte, amiga mía.
4: DJ Master y Olguita. Hoy yo recién, hace poquito conectándome, había tenido otras cosas que hacer, así que no estaba al tanto de nada. Así que tengan una linda tarde de lunes. Por acá, llegando hace poco a la casa y está súper helado ya. Cuando salí temprano no estaba así de helado, pero ahora ya está sintiéndose el frío por acá. Así que sea una maravillosa tarde para ustedes, chicos, y para toda la comunidad retro. Abracitos, cariñitos. Chau, chau.
2: Chau, chau. Oye, acá pasa al revés, siento yo. Yo siento que en la mañana hacía más frío, pero ahora está bastante agradable. Hay un solcito, así que como que te abriga el cuerpo. Así que, pucha, en Santiago, claro, en Pudahuel siempre es más frío. Entonces ahora abrigarse digna y a cuidarse.
1: Bueno,
2: en
1: la noche también ha estado fría.
2: Sí.
1: Especialmente el sábado, la noche, güey, que sea frío el sábado. ¿Qué pasó?
3: ¿Quién abrió el frío?
1: ¿Quién abrió el refri, por favor?
2: Bueno, dijeron que venían días fríos. Después de la lluvia se viene el frío y abrigarse, ¿no? Y encerrarse temprano los que pueden.
1: Carlito me dice, algunos dicen que el mejor disco de Michael Jackson. Un día como hoy Michael Jackson lanzó Off the Wall, su quinto álbum de estudio. Un día como hoy nos manda hoy día Carlito aquí en la radio. Gracias por enviarnos ahí información con respecto a ese disco con Michael Jackson. Somos Comunidad Retro, saludos para la Olguita, me dice Boutique Avenue.
2: Cariño,
1: y como consejo,
2: chicas,
1: que vea luego lo de su rodilla, ya que con el tiempo se va desgastando,
2: sí,
1: cuando no hay tratamiento adecuado. Y en algunos casos, como el mío, terminé en operación hace unos años atrás.
2: No, eso es lo que quiero evitar.
1: Sí.
2: Así que no, eso es lo que quiero evitar. Y la verdad es que no, se voy a hacerlo lo antes posible. Por eso me voy a ir este fin de semana, si Dios quiere, y me lo voy a realizar.
1: Oiga, ¿y qué le dijo el doctor? ¿Qué le faltaba?
2: ¿Qué me faltaba? Eso? ¿Mm? No, pues que lo que pasa es que tiene que ver el grado en el que está y ahí van a sacar una conclusión. Pero es como, mira, si delante como que estuve mirando y es como, es un desgaste, reblandecimiento o fisura del cartílago en la cara posterior de ambas rótulas. Entonces con la resonancia van a ver si es un desgaste solamente o es una fisura o es algo más complicado.
1: ¿Poco uso?
2: No, al contrario.
1: Ah, ya. Yeah.
2: Al contrario, porque dice acá que ocurre por el roce excesivo de la rótula contra el fémur.
1: Ah,
2: debido a desalineaciones, sobrecarga o debilidad muscular.
1: Olga Bravo,
2: afectando simultáneamente a las dos rodillas.
1: ¿Cómo fue su juventud? Locura, ¿eh?
2: ¿En cuanto a qué? No, deporte, yo era muy deportista.
1: Por eso te digo, yo tú jugaste...
2: No, igual jugaba voleibol de repente, pero no, sí. Así como... No, pero ¿sabes qué? Yo creo que mucha caminata y mucha caminata con tacos, que no es para nada saludable. Tengo que decirlo, que yo toda la vida he usado tacos y toda la vida he caminado mucho en realidad. Muy bueno para la educación física, no, nunca he sido sedentaria.
1: Ya.
2: Entonces, pero yo creo que el problema va... Porque precisamente no he usado el calzado adecuado para ello. Es distinto caminar harto con zapatilla y no cualquier zapatilla también. Porque
1: no, si uno tiene que invertir en sus pies.
2: Tienes que invertir. Sí.
1: Entonces, el peso de tu cuerpo tiene que estar bien invertido.
2: Claro, entonces uno dice, pucha, el zapato ojalá de cuero. Igual trato como de ya, comprar un zapato bueno, pero con taco. Pero sí, cuando viajo, cero taco. Por ser cuando voy al sur, no, nada de taco. Zapatilla, botina. Sí, oh, sí, quedo así. Diminuida.
1: Diminuida.
2: No, quedo como pequinés, así que obligado a hacerlo.
3: Como un chihuahueño.
2: Sí, así. No, pero yo creo que es eso. Es como mucho movimiento, mucha caminata, pero con el calzón adecuado. Y además, que igual yo tengo un problema.
1: El calzado, no el calzón,
2: Olga. Sí, no, el calzado, dije.
3: Sí, no, calzón, dijo.
1: Dijo calzón.
2: No, sí, o sea, entendió el calzón.
1: Ay, el calzado.
2: Bueno, el calzón igual influye, por si acaso. Hay que, cuando uno camina harto, hay que usar ropa interior de algodón.
1: A lo mejor abusó mucha en agua cuando era joven.
2: No, nunca usé en agua.
1: Y esa en agua, mucho peso.
2: ¿Y qué tiene que ver del en agua?
1: La en agua. Oye, ¿por qué eso sabe la en agua todo esto, Boquita?
2: ¿Por qué se usaba la enagua? Oye, alguna vez lo leí, pero no lo recuerdo. Pero yo creo que era como para evitar
1: cuando
2: que
1: cuando éramos niños, nosotros veíamos ahí los abuelos y todo eso. Pero,
2: así como y era muy bonito. Yo me recuerdo que a mi mamá yo le regalé más de alguna vez enagua. Era muy bonito regalar enaguas, porque ya era parte de una de la lencería. Entonces yo creo que era como para evitar que se trasluciera el está, vestido.
1: Perfecto, ya. Una capa. Buen detalle. Sí,
2: voy a averiguar bien. Pero yo creo que era para eso.
1: Y era abrigo también, entre abrigo y trasluz.
2: Sí, para que no se igual habían estas como de Trevira, que era una tela así como delgadita, pero con algodón. Y también estaban las otras de Lycra, que eran más bonitas y todo, pero claro, no cumplían mucho la función porque igual se pegaban. Pero yo creo que va por eso, más para el tema de evitar que se trasluciera alguna prenda. Pero era un encuentro que era una prenda muy bonita, muy femenina.
1: Boutique Avenue está hoy día la Jocelyn saludando. Oye, Marco, y aprovecha a saludar a la Influ, a mi bella querida, una muy linda persona. Me ayudó con unos matutes para ahí. Así que abracitos para ella. Le manda muchos cariños Boutique Avenue a la Influ.
2: A la Influ. Yo también le mando saludos a la Influ.
1: Sí, pues, muy buena gente, la Influ. Mando muchos cariños también, amiga mía. Mauricio Cruz, estoy contigo. Hacemos comunidad retro.
5: ¿Qué tal, amigo Marco? ¿Cómo está, amigo mío? Gusto saludarlo.
1: ¿Qué tal, amigo mío?
5: Saludar.
1: Qué rico escucharte.
5: A toda la comunidad retro. También hay Olguita que está por ahí también.
2: ¿Cómo estamos,
5: Mauricio? Bueno, y a usted, amigo mío, y a todos los que están escuchando a esta hora, que pertenecen a la hermosa comunidad retro. Quiero agradecer gentilmente, amigo, en nombre de toda mi familia de Hierro Viejo, mi familia por parte de mi hermano, a quien ya hace 18 días que ha partido al reino celestial. Agradecer los gestos, la amistad, el cariño y ese saludo tan especial que me hicieron llegar por la partida de mi querido hermanito Héctor Cruz. Así que a todos y a todas un abrazo fraterno en nombre de mi familia, amigo mío, agradecer. Ya no voy a dar nombres porque son todos
1: muchos, imagino, mucha, amigo.
5: La gente, no, mis amistades del Face, de Instagram y obviamente que del día a día. A todos y a todas un abrazo fraterno, amigo, muchas gracias. Aquí continuamos esta hermosa amistad que tenemos. Saludos.
1: Grande amigo Mauricio Cruz con nosotros. Se refiere a su hermano Héctor Cruz Avendaño.
2: Estuvimos ahí, yo creo que la comunidad completa estuvimos pendientes, no tan solo de la parte del deceso, sino que también Mauricio pidió oración.
1: Sí,
2: cierto, por su salud, también por su recuperación y todo, pero bueno, cuando Dios dispone otra cosa, uno nada más tiene que resignarse a eso y quienes lo conocemos, yo creo que todos le mandaron su palabra de apoyo, de aliento.
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1: Oye, hoy día que hay empana, compadre, o empane, y no es llegar y sacar el auto, ¿eh? No puedes llegar y agarrar una cuerda y remolcar a un amigo.
3: No, no, no se puede ahora.
1: El Ministerio de Transporte y Telecomunicaciones, wow, anunció la entrada en vigencia del Decreto Supremo 55-2025, que aprueba el reglamento sobre el remolque de vehículos motorizados, averiados o accidentados en la vía pública, tras su publicación en el Diario Oficial de este viernes 7 de agosto. Hoy hay unas lingas, sí, que ahora van en como 35 lucas, que es la que debería uno utilizar.
3: ¿Ah? ¿La de fierro?
1: De, ¿no?, fierro, sí, sí.
3: Para mantener la distancia, entre vehículo y que afirme bien aquí el soporte.
2: Oye, es que eso es importante. Igual, porque de repente por socorrer a alguien, te sale peor el tema, claro. Y a veces puedes provocar otro accidente.
1: Exactamente.
2: Posterior al tender una manito. Entonces,
3: sobre todo en la carretera, porque también es peligroso, sí. en la carretera. Lo amarran con soga, ¿no? Ahí vamos, sí, dándole.
2: Con lo, claro, que tienen,
1: velocidad, sí. Sí. Con
2: lo que, y en una cuesta, totalmente. Imagínate, entonces es necesario.
1: No, es como una experiencia loca esa, sí. Cuando uno va atrás. De hecho, yo una vez que empana, pero ahí por Maitencillo. Pues sí, por Maitencillo, pero un poquito más tirado para allá, para Viña. 3:30 de la mañana.
2: Wow.
1: Pues hace muchos años, ¿no? Entonces crié a unos amigos que estaban en la celda carreteando. Le hablé a unos amigos y me vinieron a buscar.
2: ¿Qué auto era?
1: ¿Ah? Tenía uno rojo, ¿te acuerdas? Uno rojo.
3: El Suzuki Swift.
1: El Swift. El GTI. El GTI. Oye, y claro, que he botado, po. Venía de un Crash Power Music. Andaba en un evento musical. Oye, ahí terminó. Pero me vinieron a buscar. Pero ¿para qué te cuento? Vinieron a buscar, se me dieron una hora y todo en llegar. El tema que vinieron a buscar, pero como que traían hacia una cuerdita chiquitita. Y con esa cuerda, más encima esa cuerda chica se cortó y de alguna manera hicimos la junta y nos vinimos hasta
3: y
1: acá.
3: Y quedó más chica todavía.
1: Llegamos como a las 7 de la mañana. Sí, porque quedó más chica. Pero es un tema porque tú vas más encima, no sabés, no tenés comunicación con el de adelante.
2: No, tienes que tener una coordinación.
1: Y aparte que venían carreteando, pues se vinieron a buscar en buena onda, lo saqué en plena.
2: A la, bueno, amigo.
1: A la hora que los paren ahí, era complicada la situación, sí. Porque le hacen el alcoté, pero venían carreteando, entonces para mí aún era un tema que...
2: De repente yo creo que se lo olvidaba que traían a alguien atrás. Pero
1: lo más seguro, avanzaba, bro, ¿no? Lo más seguro.
3: El barco no se le veía en el pelo atrás.
2: No,
1: pero no le pegué el calentón, ¿eh? No le pegué el calentón que yo pensé que le había ocurrido, así que no pasó nada. Pero a eso voy, esas acciones que de repente son largos tramos, sí. De repente ya cortito de la ligua, vaya aquí a un taller, no sé, por
3: una cuadra, dos cuadras.
1: O lo llevaste para la casa. Pero ir un trayecto en carretera, viniendo ahí por el camino de...
3: Es totalmente diferente.
1: Por ahí por Catapilco, entre vueltas y toda la cuestión. Ahí a neblina, hoy nos tocó todo,
2: ¿eh? Bueno, en carretera y cruzar Santiago en esa circunstancia también tengo que decirte que es terrible porque una vez lo vivimos.
1: Sí. Oye, la nueva medida queda cumpliendo el artículo 61 de la Ley de Tránsito. Busca erradicar el uso de elementos artesanales como lazos, cuerdas elásticas o cadenas. Esta práctica genera un alto riesgo de colisiones con alcance y pérdida de control de al carecer, digamos, un sistema de frenado y dirección coordinado entre ambos automotores, indicó la Secretaría del Estado. Así que la forma de remolcar ahora cambió. Barras metálicas prohibidas, las cuerdas y lazos de cadena. Vehículo tractor debe ser más pesado y grande que el auto averiado. Velocidad máxima 30 km por hora en zona urbana y 40 km por hora en rutas rurales e interurbanas. Pasajeros, solo puede ir el conductor en el vehículo remolcado, ¿ya?
3: No toda la familia.
1: No toda la familia arriba y toda la cuestión. Solamente el conductor. Con respecto a las luces, mantener las de viraje encendidas, o sea, el hazard encendido, claro, y parpadeando durante el remolque, si la falla lo permite. Obviamente, si hay una falla eléctrica, no puedes ir con las luces, ¿ya? Pero por eso queda agregado como letra, si la falla lo permite. Entonces, si te paran en la cuestión, bueno, finalmente usted dice, es un tema eléctrico, el auto no anda. Vehículos de auxilio, el traslado es un máximo de 2 vehículos. Podrán operar con sistemas de elevación, arrastre o ambos. Será obligatorio el uso de dispositivo luminoso y elementos retroflectantes durante todas las maniobras. Vamos, da igual que
3: el chaleco, reflectante, amarillo.
1: Que nunca más lo pidieron.
2: Al principio va a ser así. Claro que el chaleco amarillo era mucho más barato que lo que se necesita ahora.
1: Sí, ahora se venden estas cuestiones, todos trajeron para vender. Y deben llegar de las buenas, de las malas, claro, de todo.
3: Sí.
1: Claro.
3: Sí. Lo más seguro es llamar una grúa. Va a salir más caro.
1: Va a ser harto caro. Sí, un trayecto aquí local nomás de repente sale 40, 50 lucas. Sí. Aquí nomás.
3: Pero es como más seguro.
2: Ahora, es complejo en una parte, cuando dice que el vehículo remolcado solamente tiene que llevar un pasajero. Imagínate si va una familia en ese auto.
1: No, es que por seguridad hoy día hay que hacerlo de otra manera. Ahora, de madrugada pueden pasar muchas cosas. Entonces,
2: claro, porque si quedan en pana.
1: ¿Dónde caen en pana?
2: Entonces el resto de la familia, los otros 3-4 pasajeros, si no tiene capacidad el auto que te va a remolcar, pucha, ¿cómo los dejáis tirados en la carretera y te vas tú solo? Entonces igual...
1: Pero la ley es así.
2: Sí, es así.
1: Y después pasa que agarraron un accidente y murieron todos. Dijeron, oye, ¿por qué no los dejaron allá? Entonces empieza toda la polémica de la ley. Entonces, no permite eso. Permite que solamente vaya el integrante o el chofer, digamos, manejando. Nada más. ¿Estamos claros o quieres seguir?
3: Habría que llamar dos amigos.
2: Tienes que llamar ahora al que te va a remolcar, más el que te va a llevar también el resto de los pasajeros.
3: Claro, dos amigos.
1: Y a veces pudiste tener el auto en buenas condiciones y de repente te pasa algo, ¿eh?
3: Sí.
1: O cayó un fusil, compadre, o una cuestión que de repente se te fue todo el sistema eléctrico. No hay luces. A mí me pasó una vez que quedé botado sin luces. Un día de lluvia. Un día de lluvia, entrando a Quillota.
2: Pucha, soy quemado a andar en auto.
1: Y más encima, ¿estaba haciendo una paletía?
3: No voy a salir más contigo.
2: No me llegué.
1: Oye, estaba haciendo una paletía, pues, una amistad que estaba botada.
2: No, que no ha pasado nada.
1: Y así fue. Qué. Al final tuvimos que llamar a otro amigo que venía justamente de Viña, que era el Martín, el de la celda. Venía con alguien, una pareja que tenía hace tiempo, y nos pasó a buscar a Quillota. Y ahí nos venimos con él para acá.
2: Sí, pero mira, de repente,
1: esas cosas,
2: claro,
1: pueden, dejé el auto allá, po.
2: Cuando hay cosas que son fortuitas, ya, puede pasar, pero hay cosas que la gente de repente sabe que se arriesga. Yo ahora, cuando anduve en Icalma, un matrimonio adulto ya, estaban esperando una grúa desde Temuco a Icalma, que es bastante lejos, porque el caballero andaba en un auto, venía por una cuesta y como que miré menos una piedra que había justo ahí en la cuesta, con hielo y todo, tenía que andar con la cadena. Y dijo, no creo que me pase nada. Y pasa su auto y le pasó a llevar toda la parte de abajo, que es como, no sé cómo se llama, eso. Y ahí quedó, pues, dijo, por 5 centímetros por no haberle hecho el quite a esa piedra.
1: Claro.
2: Imagínate el gasto de Temuco a Icalma, que es muy lejos, va encima con las condiciones climáticas súper desfavorables.
1: Todo puede
2: pasar. Le iba a salir carísimo. Bueno, y así le ha pasado mucho, yo creo. Por desestimar algo, finalmente quedas en pana y te sale mucho más caro. El viaje, lo que sea.
1: El viaje, todo. 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Saludar a los ganadores del fin de semana. Oye, con sí, un asado para cuatro. ¿Cómo lo pasó, amigo mío? Espero que lo haya pasado bien. No sé si está en sintonía de la radio, pero un gran auditor de la FM de los éxitos que se llevó ese premio de asasadito para cuatro aquí en la radio. ¿Qué mejor?
2: ¿Qué mejor? Qué que rico. Te regalen un asado, no, espectacular.
1: Sí.
2: Buena suerte.
1: Chelo Bor, que se llevó el asadito, ¿eh?
2: Que lo haya disfrutado. Obvio que lo tiene que haber disfrutado.
1: Y ahí el día sábado fue a retirar ahí su carnecita. Escuchando el Eclipse como siempre, ahora manejando, pero camino a mi trabajo feliz. Por el premio se lo llevó, ¿eh? Ese día le escribió hacia el Pache. Así que, amigo Chelo Borges, espero que haya disfrutado de ese asadito junto a su familia en el Día del Niño, premio que genera las carnes de Filito, las mejores carnes del sur de Chile. Oye, está en sintonía. Sí, me está escribiendo aquí Chelo Borges. Muy bien, Chelito. 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
1: Estamos conectando, Marcelito. Marcelito Vergara, muy buenas tardes, saludos a todos. Ya hay muchos saludos a la familia de la Comunidad Retro. ¿Cómo está, Marcelito? Bienvenido al programa.
6: Hola, muy buenas tardes. Claro, a
1: grande
6: mí me
1: amigo.
6: Pasó...
1: Cuéntale historia.
6: Bueno, casi un accidente por lo mismo, porque venía de salir de Longotoma y viene una subida bien...
1: Pronunciada
6: en ese lado y... Y claro, había neblina y venían tirando un auto, compadre, pero venían las luces, el auto no venía con ninguna señalética, nada de luces, o sea, venían tirándolo. Y claro, con la neblina lo vi encima, gracias a Dios me lo pude sacar, pero mundialmente me lo saqué.
1: Mundialmente lo sacaste,
6: sí, po. Encima. Entonces, igual la gente tiene que tener un poquito de conciencia que va en carretera, vienen camiones, vienen buses, viene
1: todo en alta velocidad, especialmente
6: no
1: en carretera.
6: El espacio que digamos, entonces, igual un riesgo para todos. A la final es para todos, para el que viene remolcando, para el que viene el auto remolcado y para el que viene en carretera atrás. O de frente, como sea la situación. Pero hoy a tomar conciencia de no, igual bueno lo que están haciendo, lo hay bueno, pueden tomarlo como un negocio, como el chaleco, como decían, pero mirando
1: el otro punto seguridad,
6: de vista, sí. Está bien, o la opción que decía Miguel Maste por ahí, una grúa aunque salga caro, sale más caro
1: más para un claro,
6: ataúd,
1: o sea,
6: una
1: a la larga.
6: Sepultura, y mejor evitar las cosas. Saludos a todos.
1: Saludos, amigos.
3: Saludos.
6: Marcelo.
1: Grande Marcelito. Marcelito Vergara. Qué bueno escuchar los audios de nuestra auditora. ¿Eh? Ahí tenemos una voz nueva también que se suma a la FM de los éxitos.
3: Y contar la experiencia que
1: sí,
3: tuvo.
1: Sí, pues Marcelito ahí. Puede ocurrir. Por eso que ahora valen como entre 30 a 40 lucas lo que va a estar en la norma para.
2: ¿La linga?
1: Sí, yo le digo linga, pero tiene otro nombre, parece, más técnico. Que utilizan ahora para ese traslado de vehículos. Lo más seguro que se van a agotar. Pero es bueno tenerlo en el vehículo y esa sería la forma correcta de poder trasladar un vehículo a otro punto. 103.9, la radio de los éxitos. 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
1: Bueno, yo he remolcado, amigos, desde... Y a mi hermano me acuerdo también, desde Yay Yay hasta La Ligua. Pero con Linga nos conseguimos una camioneta y lo fuimos en busca de él. Y le pusimos ahí, y el Linga es mucho más fácil, pues. Y viene atrás, y queda como bien firme y es mucho más seguro. Más estable, sí. el traslado, digamos, de un vehículo a otro.
2: Más seguro. De todas maneras.
3: Lanza rígida de emergencia,
1: ¿no? Lanza rígida de emergencia. ¿Cuánto vale? Está en Chile en Mercado Libre. Están a la venta. Sí, están en la venta en Mercado Libre.
3: Entre 15 a 40 lucas.
1: Sí.
3: Más o menos.
1: Diferentes precios, calidades. Claro. No es la idea que compre una muy barata que después quede con el enganche puesto ahí. No,
2: mejor compre una al tiro buena y se va a estar comprando
1: una buena.
2: Una, dos, tres de las malitas y va a gastar.
1: Marquito se llama Lanza, sí, pues yo recuerdo una Lanza, pero tiene otro nombre técnico, ¿eh? Nosotros le llamamos Lanza, pues. Que la Lanza que me pasaron era como de un metro y medio. Esta es más chica, pues. Queda más cerquita en los autos y queda más compacto, digamos. Sin toparse.
2: O igual gracias, pesa bastante.
1: Sí, pues. Gracias, amigo Rodrigo. Rodrigo Tapia ahí en Comunidad también comentando eso.
2: Pesa entre 8 y 15 kilos. O sea, no es que tú puedas andar trayendo en el auto esto así por si acaso quedas en pana, pues, como andaban con las lengas, porque eso tú lo andas trayendo en el auto, pero esta barra no la puedes andar trayendo en el auto.
1: No, pues la barra que te digo yo tiene un espacio especialmente para guardarlo, no es tan larga. Así que está. Es para tenerla en la guantera, o sea, en la guantera no, digamos, en la maletera.
2: En la maletera.
1: Estoy con WQT.
7: El nombre que lleva esa herramienta para remolcar, que es rígida. En la jerga automotriz es Lanza.
1: Sí.
7: La linga también es muy buena y resistente, pero es dócil. Es lo mismo nomás. Y lo mejor es una Lanza.
1: Una Lanza. ¿Viste ahora que vienen como unos formatos ahí de traslado? ¿Las viste, no? Hay unas que vienen con un sistema rojo ahí.
3: Sí. Sí. Estaba mirando.
1: Somos comunidad, amigo Chelo Borges, ¿cómo está? Bienvenido a LDQT también, ¿eh? Oye, saludos Marco y amigos de Radio Eclipse. También saludar a Carne Filito, ¿eh? Lo pasamos muy bien junto a la familia. Y el asadito muchas veces, o sea, muchas gracias, dice Ande Chelo, ¿eh? Qué bueno que lo pasaron bien en familia y escuchando la radio ahí. Gracias por estar ahí conectado, amigo, ¿eh? Buena onda, Chelo Borges. Hasta que selló el asadito, amigo. Juan Claudio, ¿cómo está, Juan Claudio? Oye, en toda instancia, escuchando la mejor radio. Saludos a todos, ATM y Olguita de Miriam también le manda muchos saludos. Van escuchando la radio.
8: ¿Cómo está, Dina Paravichino? Bienvenida a la radio, amiga mía.
1: Ven, hola, llegando a la ligua.
9: Buenas tardes, Martín.
1: Llegando a la ligua, a ver.
2: Vieron entrando a la ligua.
1: Sí. Ahí estábamos viendo los videitos.
2: Saluditos. Le tocó paseo a mi amiga el fin de semana por Santiago, por Viña. Dijo, así que ahora está en su zona natal. Cariñitos, gracias por escucharnos siempre.
1: WQT, ¿qué me dice?

0: Si es, no, no sale la medida, pero no sale
1: 1,80, veo yo acá. Sí, según la capacidad como... de carga.
2: Claro.
1: Y su longitud, claro, si tú estándar.
2: Tú tienes una camioneta y quieres que te trasladen, tú tienes que ir viendo más o menos el peso de tu vehículo. Claro. Tienes que pensar que tú te lo estás comprando para tu vehículo, no para trasladar a otras personas.
1: Claro.
2: Claro, no es como para decir, oye, voy a llevar un camión yo ahora en el auto, no. Pues.
1: Sí, pues,
2: es para que te lleven a ti.
1: Y además que la norma dice que el vehículo que remolca tiene que ser más grande que el que va remolcado.
2: Claro.
1: Entonces, porque de repente uno ve como autos muy chiquititos remolcando a otro. Entonces, oye, pero qué fuerza. Pero ahora tienen que asegurarse de que no te puede remolcar cualquier vehículo. Pero, Master, yo tengo acá otro valor, me aparece 55.000 a 65.000.
2: Pero muestra foto, muestra
0: imagen. A ver, la foto.
2: Muestra imagen.
1: No, no sale la imagen, sale la definición. No.
0: Lo mismo que sale.
2: Busque imágenes.
1: Sí, sale imágenes. Otro valor.
2: Vayan a imagen ahí. Ustedes para andar buscando otras cosas son buenos, ¿ah? ¿Eh? No tengo cachado ya, pero...
1: Es que no,
0: para buscar lo que corresponde, no.
1: No, siempre te sale con imágenes.
2: Pero andan buscando oferta ahí para una resonancia, pero encuentran al tiro.
1: Ah, pero por supuesto. Es que no tengo auto. Entonces cada uno busca las necesidades que tiene. Está yo bien, no tengo auto, entonces busco doctor.
2: Que nos encanta hacerte rabiar.
1: Sí, lo sé. Yo sé que me extrañaba, no importa. Yo igual lo extrañaba ratos.
2: Somos Comunidad Eclipse FM en el aire. Gracias, Comunidad. Hoy día aquí conectando. 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
0: Hasta los cassettes
2: ahí. Sí, hasta sí. Los cassettes.
1: Sí, mi hijo dijo que había andado por ahí. Llegó del colegio y se fue a dar una vuelta.
2: ¿Ves?
1: Había estado muy, muy, muy entretenido.
2: Sí, estuvo Gonzalito ahí, Gonzalito Chacana también estuvo ahí en la presentación de los... de los vinilos. Bueno, Pachi Zamora, que también se hizo presente y nos mandó un video. Nosotros lo compartimos en nuestras plataformas también. Todo lo que se realizó en ese lugar. 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Bueno... Somos retro, somos comunidad. Amigo mío, estoy contigo, Rodrigo Tapia.
3: Hay que tener cuidado al remolcar el vehículo. La lanza de por sí, esa que es adaptable, es un tubo de un diámetro y el otro de un poco más grande o más chico. Entonces, para guardarla se mete un tubito dentro del otro y crean unos orificios. Entonces, después tú la ensamblas y ahí regula el largo con unos pernos.
2: Muy bueno.
3: Se puede mandar a hacer hechiza también. Compadre, una vez yo remolqué con mi auto, con el otro que tenía, remolqué a otro auto que en comillas era más chico, pero el auto era mucho más pesado. Y me salió salado, compadre, porque me terminé piteando disco embriague, sí, y volante de inercia. Así, sí, que desde ahí dije, no remolco nunca más.
2: Cuando
3: he remolcado en el camión de la pega, pero en mi auto no he remolcado nunca más.
0: Es complicado porque se desgasta el disco de embriague. Ahí va la falencia del otro vehículo.
2: Buen detalle, ¿eh?
0: Sí.
2: Que no le puede ayudar. Más si el traslado es muy largo.
0: Claro.
2: O
0: sobre todo en subida.
2: Si tiene subida, claro, y todo el cuento, la complicidad, lo complicado que puede ser según el camino.
1: Trayecto.
2: Oye, me dice acá, estoy hablando Rodrigo, me dice Rodrigo, que está en Santiago, ahí en Providencia, me dice, el fin de semana subieron un video a Instagram de Cerrajería El Chip. Genial el video. Le mando muchos, sí, saludos. ¿Viste todo lo que hace Rodrigo, no? Cerrajería El Chip.
0: Cerrajería El Chip, sí. Pero estuvimos ahí trabajando el fin de semana en el...
2: Oye, pero muy bueno, aparte del, sí, servicio que tiene, amigo mío, ¿eh? Uno siempre dice, voy a ir a Viña. Yo tengo una llave mala. Tengo una llave mala del gris. Y un día yo pensando, el auto, de hecho lo remolcamos, toda la cuestión, el auto no agarraba. Y me dijo, después ya que vino, hicimos todos los cambios, invertí en algunas cosas, me dicen, oye, ¿tenéis la otra llave del vehículo? Sí, sí la tengo. Fui a buscar la otra llave, partió al tiro el auto.
0: Era la llave.
1: Era la llave.
2: Sí, era la llave.
0: La llave. Sí, porque tienen un chip adentro.
2: No lo reconocía la otra llave, siempre tenía falla. Así que
0: ahí la solución perfecta para tu vehículo.
2: Por supuesto.
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0: Hola amigos de la radio, Claudio, escuchando desde Calama. ¿Cómo está, Claudito? Compañía siempre. Saludos a la Olguita, Marquito, a DJ Master. Me pongo un temita de Twister Sister. Y un saludito a mi hija Amanda, o Amandita, que le dice que está siempre en Papudo escuchando la radio. Así que para ella el saludo de nuestro querido amigo Claudito, que siempre nos sube a esas algunas imágenes de Calama, desde el norte de Chile. Hoy es el día del minero, ¿eh? Así que el saludo a todos los mineros que están en contacto con la radio. Saludos para ellos.
1: Ahí mi suegro es minero.
2: ¿Sí?
1: Sí, mi suegro de muy temprana edad es minero.
0: Está obligado, sí, a eso. Sí. ¿Qué material saca?
1: No, él es mecánico.
0: Mecánico en minería, digamos.
1: Sí, ya, sí. Perfecto. Pero también se introduce adentro de las minas, sacar los vehículos y todo eso. Así que ahí un saludo a mi suegro que está...
0: A rajo abierto.
1: Sí.
0: Ah, ya.
1: En su día. Suegro, ya.
2: Oye, que ayer en Chuquicamata dos mineros lo pasaron muy mal. ¿Leyeron la noticia?
0: ¿El que estaba colgando?
2: Sí, los que quedaron colgando por 45 minutos y caía libre. Así, si no lo rescataban era... Y después mostraron la profundidad, de ahí no salían nunca más. Pero me dieron como nervios tan solo de ver la imagen.
0: No, yo no quise seguir viendo el video.
2: No, yo el video no lo vi, pero después había fotos del lugar.
0: El sistema de seguridad que tiene finalmente le permitió...
2: Sí, que no pasara
0: a mayores.
2: No pasara a mayores, pero qué tremendo. La angustia que te genera el estar ahí 45 minutos. Imagínate, pero... Y el susto también de los compañeros que los pudieron... ayudar y todo eso. Así que un saludito a todos los mineros. En nuestra zona hay mucha gente que trabaja en faena, así que les mandamos un tremendo saludo a ellos.
0: La Sofi me dice saludito al mejor trío del ATM, ¿eh? Saludos a Olguita. Se extrañaba la Olguita, la voz femenina, dice la Sofi.
2: Oye, muchas gracias, Sofi. Bueno, yo también extrañaba a la comunidad.
0: Esperando la lluvia. Diría que va a llover para el norte, bro. Hay un cuento para el norte.
2: Sí, se viene potente.
0: Sí, pues ahí mi amigo Claudio, que saludaba a la Mandita. Me dice que están esperando la lluvia, pero está más despejado que la creta.
2: Sí, bueno. No, pero se viene fuerte. Antofagasta.
1: Sí, todo Calama.
2: Calama, sí.
0: Mira esos valles que se forman en interiores. Hey. Norte de Chile, sector de Calama. Debe correr agüita ahí, porque está todo verdecito esa parte.
2: Sí, está verde. Sí. Harto viento.
0: Sí, y ahí hay un barrial ahí, mira. Como que hay un camino por el costado, pero mira, es como una...
2: Parece que era una napa.
0: Una napa ahí.
2: Sí, sí, porque está todo eso verdecito. Qué lindo.
0: Qué lindo lugar ese, amigo. ¿Dónde está ahí, Claudito? ¿Cómo se llama específicamente ese lugar que nos mandaste?
2: Me gustó.
0: Muy lindo ahí. Sí. Es que hay dos contrastes. Lo que es el desierto, lo seco.
2: La geografía de nuestro país.
0: La geografía de nuestro país espectacular.
2: Si tenemos, en tan poco tramo tenemos cordillera, tenemos desierto, tenemos mar. Entonces es tan lindo nuestro país. Y ahí tenemos una evidencia de ello.
0: Evidencia muy de bonito. Ello. Voy a dejar una pregunta antes de regresar con DJ Max.
2: A ver, ¿qué vas a preguntar?
0: Sí, vamos a recordar los viejos tiempos. ¿Cómo era encontrar el amor antes de que existieran los teléfonos inteligentes? ¿Cómo encontraste el amor, Olga Bravo, antes de que existieran los teléfonos inteligentes? ¿Cómo encontraste el amor, amigo mío de la comunidad retro, antes de los teléfonos inteligentes? Cuéntanos. Tu mensaje hoy día es potente acá en Comunidad Retro.
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0: ¿Cómo era encontrar el amor, Olga Bravo, en los 80 o en los 90?
2: Oye, pero es que con ese tema te pasaste directo al amor, te pasaste a otro lado. Que ese tema
0: más yo creo que más amoroso. Ah,
2: sí.
0: Oye, te puso cochino al tiro.
2: Triple X al tiro.
1: Es que ahí no sabía que iba a hablar el Marco.
0: No, dice así, corazón.
2: ¿Vos puso la mano aquí?
0: El otro gesto es otro.
2: No, sí, el otro es.
1: Ah, de vera.
2: Corazón. Sí. Corazón. Se te había olvidado el gesto técnico.
0: Sí. No, menos que no estamos transmitiendo video, porque el gesto técnico es bien ordinario, ¿eh? Cuando yo tengo temas así, le hago así un gesto a Master, sí, y cacho el tiro. Pero hoy día le hice corazón así.
2: Ya sabemos lo que se viene.
0: Sí.
2: Era amor.
0: Te hubiese hecho así entonces, como coreano.
1: Claro.
2: Corazón coreano.
0: ¿Cómo era encontrar el amor antes de que existieran los teléfonos inteligentes, comunidad retro? ¿Cómo era el amor, Olga Bravo?
2: ¿Cómo era encontrar?
0: Esas cartas que llegaban.
2: Acercarte. Y cómo poder enganchar. Primero era el contacto visual, yo creo.
1: Claro,
2: era
1: contacto lo visual.
0: Sí, vos, si no había carta.
2: Contacto visual. Ahora no, porque ahora tienes contacto virtual muchas veces.
1: Y el amigo, él te mandó el saludo.
2: Sí.
0: Que te hacía gancho.
1: Claro, que hacía gancho y después se queda con la,
2: donde
1: con
2: uno
1: la mina.
2: Estudiaba, por eso generalmente era...
0: se queda con la mina.
2: Claro.
1: Oye, si me pasó eso, varias veces.
2: Era como normal que las parejas se formaran en los establecimientos educacionales.
1: Claro.
2: Porque ahí en el recreo tú mirabas al grupo de allá, mirabas a las chiquillas, oye, juntos van a la salida. Entonces era como que era la discoteca y los liceos, yo creo que eran como los puntos de...
0: No, usted está equivocada, le falta un punto. La plaza.
1: La plaza.
0: Ah, donde estaban los flippers. Aquí por lo menos el Cabildo tiene otro punto donde se juntaban la liga, era aquí en...
1: Era la plaza.
0: En la plaza, era Ande Convergente. No, todo.
1: Y los videojuegos ahí.
0: Después de clase no teníamos jornada completa. Salíamos a la 1:30, 2 y toda la plaza. Yo me iba a las 4 de la tarde y a almorzar. Sí, pues, si después tenía la tarde libre, si no tenía clase en la mañana. No.
2: Pero a ti, verdad que antes ese colegio estaba acá en el centro, no estaba allá donde está ahora.
0: ¿El Da Vinci?
2: En el que estudiaste tú.
0: Claro, que terminé la parte, claro.
2: Sí, pues entonces era estábamos porque venirte en de centro, Rayado
0: en la parte
2: plaza,
0: final de cuarto medio ya estábamos allá en el Rayado. Pero claro, era todo. Pero del Rayado nos veníamos todos caminando al centro.
2: Se pasaba de largo de la
0: todo
2: casa.
0: Todo para la plaza igual nomás. Sí, pues.
2: Sí, pero tiene razón. Entonces tenemos los liceos, la discoteca y la plaza.
0: La plaza de armas.
2: Los tres puntos donde tú.
0: Como cada lugar puede tener un punto, ¿no?, de encuentro de la juventud. Pero me imagino que en la plaza donde estaban los juegos, los flippers, cosas así, eran como que uno conectaba con eso.
2: Claro. Sí. Ahora, ¿cuáles eran las técnicas para llegar a esa persona? Ahí son las más.
1: Uy, cuando venían los juegos mayados. Ahí en arriba del terminal también.
2: También, sí. Los juegos mecánicos.
1: Sí. Sí, veníamos los juegos mecánicos, ahí también tenía uno ahí la chance de conocer a alguna chiquilla ahí
0: que llegaba.
1: Sí.
0: Ahí
1: sí,
2: sabes qué había
1: ahí
2: otro?
1: Me pegué el primer pinchazo fue ahí.
0: Mira,
2: corrí la rueda de la fortuna.
1: No fue al costado del terminal.
0: Ya.
1: Sí, ahí fue el primer pinchazo
2: cuando no había terminal.
0: Oye,
2: ya estaba el terminal.
0: Lo recuerda como si fuera hoy día.
1: Terminal,
2: ¿ya
1: sí
2: estaba el terminal?
1: Sí, me parece que ¿ahí? Sí. Sí, porque estaba la reja. Ah, me acordé. Estaba la reja ahí.
2: Se apoyó en la reja.
0: Sí, se apoyó en la reja máster.
1: La chinqué ahí contra la reja.
0: Eso, que no se me arranque. Antes de los mensajes instantáneos, antes de las redes sociales y las apps de citas, conocer a alguien requería algo que hoy parece escaso. Paciencia. Muchas historias comenzaban cara a cara con una llamada al teléfono de casa o esperando días por una respuesta que ahora llegaría en segundos. Había que esperar y esperar que la respuesta llegara. No había perfiles, claro, no habían perfiles que revisar ni mensajes disponibles las 24 horas. Una llamada podía convertirse en el momento más esperado del día y una cita tenía que planearse con anticipación. Incluso una carta podía guardarse durante años, porque detrás de ella había tiempo, había intención y palabras escogidas con cuidado. Incluso algunas venían con aroma.
1: Oye, sí.
2: Y color, y besos.
1: Sí, y besos, ¿no? Besos. Beso. Quemadas en las orillas también.
0: Claro, daban un toque. Esos tiempos que no volverán, amigo mío. O quizás un apagón de redes sociales y todo vuelva todo quizás al pasado. Pero esta forma es la que nosotros comenzamos a conocer a alguien. El primer pinchazo, el primer atraque.
2: Se fue romanticismo esa palabra.
1: Oye, pero ahora vos, y tan reviviendo.
2: Iba tan bonito, sí, pero la palabra atraque.
0: Me van a disculpar, chiquillo, pero era la palabra que usamos, ¿no?
1: Claro, atacar.
0: Es que yo estoy utilizando. Pinchar, más bonito. Pero estoy utilizando yo los conceptos que usábamos en el pasado, porque esa es la idea de
1: me la saqué.
0: Volver atrás. Pero si era, pero es así. Hoy día dicen pescar, me la pesqué.
1: Claro.
0: Oh, ¿cuál suena más bonito? ¿Atracar o pescar?
2: No, suena más bonito, me lo pesqué. Sí, no me la pesqué, me lo pesqué. Sí, porque así como te dicen me la pesqué, nosotros también decíamos me lo pesqué.
0: Así, po. Pero, sí, pero atracar.
1: Atracar, no, sí, me gusta atracarme a mí. Sí.
2: No, está bien chato.
0: Pero yo utilizo, digamos, esos conceptos que eran antes.
2: Que eran normal.
0: Te trae el recuerdo, el atraque, el pinchazo, que eran conceptos que usábamos nosotros.
2: Sí,
0: antes.
2: Sí, es cierto.
0: No era matar la frase, sino que simplemente utilizar el lenguaje que antiguamente teníamos.
2: Es que estaba así alucinada escuchándote hablar,
0: claro,
2: tan
0: bonito. Es que yo lo encontré tan grosso.
1: Sí, porque pues tan parejito así como. Sí, sí, lleno de amor.
2: Se fue.
1: Y después se le fue las pailas.
0: No significa que antes fuera mejor y ahora peor.
2: No, para nada.
0: Simplemente cambia la velocidad. Hoy podemos conocer a alguien al otro lado del mundo en segundos. Pero quizás por eso resulta curioso recordar una época en la que esperar también formaba parte de enamorarse. ¿Con cuál te quedas? ¿Con la forma de conocer personas de antes o las de ahora, comunidad retro? Estamos recordando hoy día acá en la FM de los éxitos. El WhatsApp está disponible ¿Cómo suena eso, comunidad retro?
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0: Jonita, ¿cómo estás, amiga mía?
4: Buenas tardes, Marquito.
0: Bienvenida a la radio.
4: Olguita, buenas tardes.
2: ¿Cómo estás, Joana?
4: Aquí con un día nublado, hace más frío que la chayo.
2: ¿En serio?
4: Oye, y para encontrar el amor, antes del teléfono celular, no sé, pues, en la fiesta, cuando uno iba a la fiesta, claro, y ya, un ataque y toda la cuestión, y después si se daba, pues lo leo, pues. O si no, que un amigo te presenta a otro amigo y toda la cuestión. Yo encuentro que era más fácil que ahora.
0: Ahí está. Algunos de los mensajes, el atraque.
2: La fiesta, dijo la Joana. Fiesta, sí, toda claro. La razón, porque antes era muy común las fiestas en las casas.
0: Sí, po.
2: Entonces ahí como que, oye, pero invita a tal persona, invita a tal. Entonces ahí uno llegaba a la fiesta con la finalidad de ver a los invitados.
0: Vamos a retroceder en el tiempo, pero también musicalmente vamos a tener unos segundos con DJ Master y vamos a escuchar todos los mensajes que me están llegando. Manda muy audio, bien. Manda mensaje. ¿Con cuál te quedas? ¿Con la forma de conocer personas de antes o con lo de ahora? ¿Cómo era encontrar el amor antes que existieran los teléfonos inteligentes? Hoy día el tema es comunidad retro. Vamos con DJ Master y volvemos con todas las impresiones de esa conexión del pasado por Eclipse FM.

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1: Oye, buen tema el de hoy, ¿eh? ¿Cómo hemos retrocedido en el tiempo, Olga Bravo? ¿Cómo es la forma o idea de...
2: De conquistar,
1: claro. Hoy día hicimos una consulta. ¿Estamos ya en YouTube también o no? Estamos transmitiendo YouTube, ¿sí? Ya estamos aquí, ¿sí? Incluso en la imagen ahí. Viajamos al pasado aquí en la radio. ¿Cómo era encontrar el amor antes de que existieran los teléfonos inteligentes? Y después hacíamos la pregunta también a la comunidad: ¿con cuál te quedas? ¿Con la forma de conocer personas de antes? ¿O con la de ahora, con la tecnología de hoy? Entonces ahí nos tienen que ir comentando. Ahora sí estamos nosotros, no estamos ahí. Ahí sí estoy. ¿Ah? Ahora sí estamos en imagen. Tú me dijiste, Olga Bravo, tenemos varios comentarios. Me llamo a mí, sí, con el de la Joana, para ir abriendo este tema. La Joana nos saludó hace un rato y sí, nos
2: la Joana comentaba que las fiestas. Sí. Oye, la fiesta era una opción.
3: Oye, y para encontrar el amor, antes del teléfono celular, no sé, en la fiesta, cuando uno iba a la fiesta y pinchaba un atraque y toda la cuestión, y después si se daba por los leos, po.
1: Claro, claro.
3: O si no, que un amigo te presenta a otro amigo.
1: Sí.
3: Y toda la cuestión. Lo encuentro que era más fácil que ahora.
1: Es más fácil. Lo encuentro más fácil, ¿sí?, que ahora.
4: A través de una carta.
1: Son diferentes también opiniones. Somos comunidad. Así se encuentra el amor en la radio. Con atraque. Oye, Adriana ahí nos manda un video también. Rodrigo Tapia habla del amor, ¿o no? Ah, sí, le respondo al tiro al aire. Sí, fui a ver al Albo ayer.
2: A propósito de amor.
1: Sí. Luis Model 23. Hola, buenas tardes, Marco, DJ Master y Olguita. Saludos. ¿Qué años aquellos? En los videojuegos nos juntábamos. Así eran los mejores atraques operativos de M23. ¿Eh? Detrás de los juegos, ahí. No está el Diagnomed por ahí.
2: Ah, ese era el, claro.
1: Sí, ese era. Era atrás de los videos.
2: Sí,
1: por lo menos se da acá en la Ligua.
2: Porque estaba abierto, ahora hay rejas, sí, ahí. Entonces el paso está como solamente para los residentes. Pero antes no, ahí tenías paso libre para llegar hasta Vicuña Maquena, pasaba, claro, por ahí. Entonces,
1: oye, y Adrián, ¿qué nos cuenta en Cabildo, Adrián? ¿Cómo era y qué punto eran en Cabildo donde se generaban estos ambientes, estas relaciones, o estos pinchazos que ocurrían en aquellos,
2: sí,
1: años?
2: Sí, lugares de Cabildo.
1: ¿Y con cuál te queda, Adriana? Adrián siempre nos manda algo, pero no opina. Me gustaría escucharlo opinar, especialmente lo que es de Cabildo y cómo era la realidad. Nosotros teníamos aquí los videos.
4: Los videos, la plaza.
1: Ahí nos juntábamos. En Cabildo, ¿dónde se juntaban?
4: ¿Dónde era el punto?
1: 80, 90. Hoy día estamos recordando... eran o la forma en que era de conocer a alguien hoy día en la radio.
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1: Antes de los mensajes instantáneos que tenemos hoy día.
4: Antes del WhatsApp.
1: Antes de las redes sociales. Antes de Fotolog.
4: Tinder.
1: Antes de Fotolog. De la app de citas. Antes conocer a alguien requería algo que hoy parece escaso, como lo decíamos en un principio, que es la paciencia. Muchas historias comenzaban cara a cara con una llamada al teléfono de casa o esperando días que una respuesta de ahora llegaría en segundos. Te llamaban hasta cobro revertido porque no tenían plata para llamarte.
2: Pero si no había ni teléfono. Por lo menos en mi época no había teléfono.
4: Soy Olguita, llámame. ¿Cómo?
2: Solamente teléfono fijo.
1: Fijo. Eso estamos hablando. Sí,
4: código revertido ahí. ¿Te soy Olguita, llámame, sí, porfa. Sí.
2: O lo público.
1: No, la operadora decía, buenas tardes, con esa voz de operadora dice, Olga Bravo dice que te voy a llamar código revertido. ¿Acepta o no acepta? Te decía.
4: Ah, de veras.
1: Sí, pues, te aceptan.
4: Sí.
1: Tú decías, no acepto. Sí. Oh, sí acepto. Sí. Claro. Yo a mi papá lo llamaba cuando veníamos de vacaciones. Yo llamaba a mi papá cobro revertido a la cobro casa.
2: ¿Verdad? Y nunca estaba el cobro revertido.
1: Nunca estaba. Y cobro revertido.
2: Ay, cobro revertido.
1: No había perfiles. Ni mensaje disponible las 24 horas como es hoy día. Era otros tiempos. Tiempo en que generalmente los padres conocían tu cita primero.
2: Tal cual.
1: Ellos pasaban primero. Se esperaba que acompañaras a tu cita hasta la puerta principal. Generalmente el hombre invitaba a cenar o a salir.
4: Claro.
1: Otros tiempos. Las notas de amor escritas a mano lo significaban todo. ¿Tú hiciste algunas esquelas así, cositas bonitas en ese tiempo? ¿O sigue? No, parece que no, ¿eh?
4: No, oye, siempre
1: fue.
4: Ni siquiera algo perfumado, una bufanda, algo.
1: No mandó nada.
2: No, es que costaba mucho comprarse las cosas, los perfumes, las colores para estarlo gastando en una
4: estrella. Pero, pero si era para conquistar.
1: Oye, si era su coral nomás.
4: Sí, po.
1: Sí,
2: Gelati. Gelati, hay una que se llama Gelati. No, la Jovan Mask. Jovan Mask.
1: Jovan Mask.
2: Jovan Mask. No escribía cosas, pero nunca las enviaba. De hecho, tengo guardadas cosas. Yo creo que nunca las envié.
4: Se lo enviaba ella misma.
1: ¿Sí? Oh, interesante, ¿sí? Eso. ¿Eh?
4: Ella misma se las envía.
2: Nunca envié.
1: ¿Tiene, tiene cartas guardadas que nunca las envió? ¿Eh?
4: Claro.
2: No, ¿cómo? No,
4: oye, ¿podríamos mostrar esas
2: tengo
4: cartas?
2: Tengo muchas cartas que nos escribíamos con mis amigos, con mis, las que eran mis compañeras del liceo. Después cada una se fue a su lado y tenemos muchas cartas.
1: Pero no queremos hablar de los amigos. Queremos hablar de hoy día de la cita. No,
2: nunca recibí ni mandé una carta de amor.
1: ¿Por qué crees tú que pasó eso? Cuéntanos tal vez una realidad que a lo mejor escondes.
2: Pero ¿por qué vamos a hablar personalmente de mí?
1: Pero es que es raro, porque era muy común hacer algo y poner unos tickets y mandar una carta a alguien. ¿Cómo no te gustó nadie?
2: Pero yo creo
4: que... Ni siquiera su media hora le mandó.
2: Era común, pero yo creo que
1: su candy.
2: No todas hacíamos eso. Yo creo que uno iba directamente, en persona.
4: Ah.
2: No, yo no escribía, yo me acercaba.
4: Canchera la cabra. Sí, pues. Sí, también puede ser. Sí,
2: sí, porque no tenía letra muy bonita. Ah. No tengo letra.
4: Legible.
2: No escribo.
1: Vamos
2: no
1: a la comunidad. La Sofi me dice: en el liceo mandaban saludos a través de un amigo. Y nos juntábamos en la plaza. O te pedían 10 pesos para comprar algo en el kiosco del colegio. 10 pesitos, ¿eh?
4: Oye,
1: te invitaban. Y te invitaban a Los Paltos, vamos a Los Paltos. Ahí está lo atrás que me dice aquí.
4: En Los Paltos.
1: En Los Paltos, la población Los Paltos.
2: Ah, la población Los Paltos.
1: Población Los Paltos.
2: Lejos para allá. Oye, pero ¿sabes dónde también iba gente?
1: Sí, a Tres Cuadros. Sí. Mucho lejos.
2: Pero es que yo vivía acá al otro extremo.
4: Ah, pero estamos diciendo que salía del
2: colegio. Ah, ella sí.
1: Pero era muy reconocido del colegio. ¿Cómo tú te ibas para la casa del colegio y allá querían que te invitaran a pinchar?
2: No, yo salía del liceo. Acá en el centro. No, yo salía del liceo, me iba a la casa, me cambiaba ropa y volvía a la plaza.
4: Ah,
2: eso sí.
1: Bueno, un caso aparte,
4: sí, que, totalmente, digamos, extraordinario.
1: Algo por descubrir, ¿eh? Que...
2: No, a veces igual me quedaba, pero ¿sabes por qué volvía? Porque teníamos compañeras que vivían muy lejos y su última micro pasaba como a las 8 o 9. Entonces iba a la casa, me cambiaba ropa y me quedaba acompañando a las allá hasta tarde. Ah.
1: Siempre fue una niña buena, comportada, sí. Se nota que es otra cultura.
4: Claro, la Sor Olga.
2: Oye, pero ¿sabes que había otro lugar también acá, po? Y nosotros teníamos un grupo así muy grande y nos íbamos para allá y veíamos parejas que era la plazoleta del hospital.
4: Ah, sí, pues también.
1: Más cerca. Sí.
2: En la plazoleta del hospital. No, pero ahí nos íbamos nosotros el fin de semana, el día sábado, nos íbamos para allá.
4: Con ahí un se grupo pegaba, ahí se pegaba su ataque.
2: No, tampoco.
1: ¿Y a qué iba entonces?
2: Íbamos un grupo, amigas y amigos.
4: Ya.
2: Íbamos para allá porque éramos hartos. Entonces,
4: ¿qué hacían?
2: No, conversábamos. Ah, es que habían algunos que tomaban cerveza. Entonces, como no podían tomar en la plaza, entonces se iban para allá y allá los que tomaban cerveza tomaban allá.
1: Oye, si hay algún amigo de la Olga que cuente su historia también. Claro.
2: Oye, me gustaría que hubiese. Y éramos un grupo grande una vez que llegamos. Estábamos allá. ¿Pasa
1: eso? ¿Se pegó un achaque o no? Porque como que no se pegó ni un achaque.
2: Y llegaron los carabineros y le quitaron la cerveza a mi amigo.
1: Oh, era esa cuestión, era puro. Era, ¿cómo se llama?
2: Era Maldabú.
1: Claro. No, pero así como adrenalina pura.
2: Sí. Claro, en ese tiempo
4: como
2: llegaba.
4: Mandá.
2: No, sí, llegaba el carabinero.
1: Los carabineros venían de los vehículos blanco con negro.
4: Sí.
1: No los verdes que se ven un poco más tranquilos, pero el blanco con negro era como...
4: Otra cosa.
1: Era otra cosa.
2: Y sabes que ya éramos adultos, sí, me acuerdo que tenía como 20, 21 años, yo creo, ni siquiera éramos como adolescentes.
4: Ah, ya no estaba en el
1: video. Ya no arrochaba la bolsa del pan ya.
2: No, no. Sí, habíamos mucho y estábamos así todos en rodela y llegaron y le quitaron la... Ya, y se retiran de aquí. Y uno se retiraba, pues uno les hacía caso, era el tiro así. Como que casi llorando, así, a los 20 años. Ahora los carabineros, no sé, para un cabro de 15 años el carabinero corre de peligro.
1: Yo siento que faltan etapas de haber vivido Olga Bravo. No
4: sí,
1: sé, o
4: sea, se como saltó
1: que,
4: varias.
1: Como, sí, como que se saltó alguna etapa.
2: Pero es que
1: ¿no ha sentido las ganas de revivir esa etapa hoy día ya?
4: ¿Volvería en el tiempo?
1: En adultez.
2: Sí, pero haría las mismas cosas.
4: Ah.
2: Pero es que finalmente cuando uno lo pasaba bien, no tenía por qué caer. A lo mejor a otras personas les llamaba la atención.
1: Pero el beso, yo quiero saber del beso. Estamos hablando de
4: del achaque, del primer achaque.
1: No de los amigos, está hablando de los amigos que se juntaban con los amigos.
4: Yo no, pues estamos hablando del primer achaque.
1: Sí, sí.
2: A ver, deja ser memoria.
4: Confiésese.
2: Yo creo que en las fiestas puede haber sido. Pero en la plaza yo no me acuerdo.
4: Pero.
2: Es que uno. No, si eran otros tiempos. Yo soy de un tiempo más atrasado que usted. Son como 4 o 5 años de diferencia.
4: Sí.
2: Contigo más, pues, máster.
4: Sí.
2: Entonces igual era como que uno como mujer tenías que ser como muy bien comportada. Sí, ah, ese era el tema.
1: Otros tiempos, sí.
4: Sí, otros tiempos. La sí. Olga.
2: Sí. No, no solo Olga, si mis amigas eran como casi todas igual, entonces era como que.
1: Lo ojo, a la Miriam, ¿eh?
2: El ojo está. Preguntar
1: a la Miriam. Tenemos a Miriam en el teléfono.
2: Oye, ¿ya? Pero es que la Miriam. La Miriam, yo a la Miriam la conocí pololeando con Juan Claudio.
1: Claro.
2: Imagínate, si ellos estaban en el liceo tercero medio y ellos ya estaban pololeando.
1: ¿Con quién habrá pinchado la boca? Estamos
4: todos, sí.
1: Estamos todos metidos.
2: Oye, siempre me siempre
1: que ropa tendía,
2: no, siempre me preguntan, pero de mi boca no saldrá nunca nada.
1: Eso.
2: No.
1: Vamos con amigo mío. Dele
5: nomás. Padre, antes que estuviera abierto eso todo ahí, yo iba a jugar de repente esos árboles. Ya, después cuando pasé ya estaba viejo ya.
1: En
5: varios árboles decía Marcos y Marcos y. Así que todos esos árboles están tallados con tu nombre, Marquito.
1: Oye, yo nunca fui a los Paltos.
4: SM decía.
1: ¿No?
2: ¿Dónde ibas?
1: No, pues si eran detrás del hospital, o sea, detrás del hospital, detrás de los flippers aquí, po, en la plaza.
4: En la plaza.
1: Sí.
2: Aquí, allá.
1: Sí, ahí.
2: ¿Allá? Se usa nervioso.
1: Era como.
4: Está apuntando para otro
1: como
4: lado.
1: Como esos lugares.
2: ¿Ya dónde? ¿Qué otro lugar?
1: El otro, las fiestas, ¿cierto? Las fiestas que hacíamos con cassette y todo el cuento.
2: ¿Al Calicanto? ¿Nunca fueron al Calicanto?
1: No, fui al Calicanto yo. Sector de donde está aquí ¿cómo se llama? La gobernación, digamos, era como lugares como bien llamativos.
2: También llegaron carabineros.
1: Los departamentos de Vicuña Maquena, por la parte trasera.
4: También. Oye, los juegos que están ahí en los bomberos.
1: ¿Los juegos de los bomberos?
4: Sí, los que están ahí, hay un resbalín ahí.
1: ¿A dónde? Ah, al frente, sí, esos departamentos que están aquí, frente al económico.
2: Ese condominio ahí,
1: frente al económico.
4: Sí, ahí.
2: Oye, nunca entraba ahí, el otro día estaba pensando, estaba mostrando unas imágenes y nunca he pasado por ese lugar.
1: Sigamos conociendo más.
5: Yo hablaba de los árboles que están, de esos paltos que están detrás de los flippers. Detrás de la plaza. Ahí, Marquito.
1: Ah, sí.
2: Ya, ahí.
1: Sí.
4: Están todos marcados por el marco.
1: Todos marcados. Me meten a mí en cuestiones.
2: Todos autografiados. No, y con distintos nombres, si ese es el tema. ¿Sí?
1: Héctor Lever.
6: Amigazo, buena pregunta. Yo me acuerdo de una ex polera que tuve de Pucón. Antes lo escribíamos por carta porque lo conocimos por intermedio de la radio. No Mira. Sé si se acuerda usted de la radio Monte Carlo.
1: Sí,
6: hace tiempo. Hacía un programa que se llamaba Corazones Solitarios y llamaba gente de todo Chile. Y ahí yo, para ver, me cambié el nombre. Me puse Sebastián. Así que un día concordamos Sebastián. Una cita y yo la invité para acá. Tuvo una o dos semanas, no recuerdo, y después yo tuve dos semanas.
1: Allá.
6: Y duramos 6 meses ya, después por tiempo, por trabajo ya, en ese tiempo ya no se da, aparte que yo me conseguía en ese tiempo el teléfono con mi mamá, pero era más lindo las cartitas.
1: La forma de conectar en el pasado hoy día aquí en la comunidad retro, ¿no?
2: Oye, ¿y habrá mantenido durante los 6 meses el nombre? ¿O después le habrá dicho finalmente que se llamaba Héctor?
1: Oye, bueno, siempre le dijiste que te llamaba Sebastián, le dijiste tu nombre real, se la pregunta para
4: Héctor Lever.
1: Mi prima, ¿qué me dice?
7: Ay, a mí un día me pillaron en los bomberos, le dijeron a mi mamá, me retaron.
1: La pillaron pinchando ahí en los bomberos. Y la avisaron a la mamá que estaba metida ahí.
2: Oye, pero es que
1: y me retaron, dice.
2: Es que la gente era muy cobuchenta, porque antes en la Ligua todos nos conocíamos. La gente adulta te conocía, sabía quién era tu mamá, sabía quién era tu tía, tu abuelita. Entonces, no es como ahora, tú ves gente que ni siquiera, que nunca la has visto, no conoces la familia.
1: Claro.
2: Pero antes todos nos conocíamos y te conocían. Entonces, ay, vi a su niño tal lado. Oh. Entonces, como que uno se.
4: Yo era mal enganche para mi hermana.
2: Mal gancho.
4: Sí, pues se me mandaban a mí a cuidar a mi hermana.
1: Y andaba tú ahí mezclando solo.
2: Y se portaba peor que mi hermana.
1: Cecia González, Comunidad Retro, ¿cómo estás?
8: Hola chicos, ¿cómo están?
1: Bienvenida al programa.
8: Cecia, saludos para todos los que están ahí en la Comunidad Retro, los que están escuchando, los que están en el estudio.
2: ¿Cómo estás?
8: Oye, yo les quería contar que acá, bueno, en Cabildo había un lugar de juegos de videojuegos ahí en la esquina de la plaza donde está ahora la Casa López.
1: Ah, ya.
8: Y ahí era donde nos reuníamos después de clases. Obviamente chicos de todos lados, acá venían de Chincolco, de Petorca, de La Ñipa, de Hierro Viejo, de Pedegua, bueno, de todas partes, aparte del Valle también de Cabildo, y nos reuníamos varios ahí en los videojuegos.
1: Qué
8: era súper entretenido porque aparte que conocíamos muchas personas y era un espacio no muy grande, pero es que se llenaba hasta que se llegaba la hora de tener que tomar de vuelta la locomoción hacia nuestras casitas.
1: Claro.
8: Oye, pero muy lindos recuerdos.
1: Ahí la Cecilia nos manda cómo es Cabildo, digamos, en esos tiempos.
2: En esos tiempos. Claro, allá llegaban todos los de la zona del interior y acá llegaban todos los de la costa, pues.
1: Claro.
2: Llegaban los de Papudo, llegaba Catapilco también.
1: No, y Cabildo también.
2: De Quilimarí.
1: Muchos de Cabildo que estudian aquí, pues.
2: Sí, muchos.
1: Viejos tiempos, Cecia. Recordando el pasado también hoy día aquí en la radio. ¿Cómo ligábamos antiguamente?
2: Oye, pero lo bueno, una de las tantas cosas buenas es que antes tú, como conocida, enganchabas con la persona frente a frente, sabías automáticamente cómo era esa persona. Porque ahora tú primero ves un filtro.
4: Sí, y no sabes si es de verdad o no.
2: Y después ves a la persona real, po. Y a veces el filtro no coincide mucho con la persona real.
1: Mucho.
2: Pero en esos años no, era el maquillaje nomás. Y listo.
1: Chiquillos, pero ¿qué les gusta más? La forma que es hoy día la inmediatez, digamos,
4: de conocer a alguien
1: o la lentitud que tenía el pasado, pero también tenía ese detallito, po, tenía como esa intriga.
4: Es que el pasado tenía magia.
1: La magia del pasado.
2: Sí. Tenía romance. Tenía romanticismo, claro. Y todo eso.
4: La espera también te provocaba un poco de ansiedad también. La espera de saber cómo te iba a ir con la chica, claro. Sí.
1: Sí, a responder o no
4: a lo que tú creías.
1: Estás planteando, claro.
2: Pero ¿sabes qué? A mí me gusta lo de hoy en día.
1: De inmediatez.
2: Sí, me gusta la inmediatez. Sí, es más rápido. O sea, tú vas directo, mandas un mensaje, si te responden, listo, si está la opción más adelante de verte.
1: O sea, hoy día estar solo es porque uno quiere nomás.
2: No, pero no necesariamente estar solo, sino que si tú tienes la opción de conocer a alguien, es más rápido comunicarte y ves al tiro cuál es la reacción. Porque imagínate, yo creo que hay muchas parejas, me imagino, o sea, sí, hemos por ahí comprobado que hay muchas parejas que no quedaron juntos finalmente porque se alejaron y no tuvieron cómo comunicarse. Y después pasan el tiempo y se vuelven a ver y se reencuentran y se dieron cuenta de que toda la vida quisieron estar juntos. Entonces se separan y todo. ¿Y con quién están? Con la persona que quisieron estar hace mucho tiempo, pero no pudieron comunicarse. Ahora no pasa eso. Ahora la gente se va, sigue en contacto, y si el amor es verdadero, aunque esté a pesar de la distancia, igual eso perdura y se vuelven a encontrar.
1: Olga Bravo hoy día, su conocimiento, su historia,
4: se queda con el,
1: su experiencia,
4: sí, se queda con el de hoy.
1: Acá en la Eclipse FM.
4: Yo me quedo con la antigüedad.
2: ¿Tú te quedas con la antigüedad?
1: Se queda lo antiguo. Eduardo Vergara me dice: mi mamá casi mató a mi hermano un día porque la cuenta del teléfono le salió como 150 lucas en ese tiempo, donde la niña lo llamaba por cobro revertido. Y ahí está, y hablaban hora y hora. Ay, ay, ay.
2: Es que
1: todo por
2: cobro
1: revertido. Sí,
2: era carísimo. Es lo mismo que cuando recién los teléfonos celulares igual le cobraban a las dos personas, al que hablaba y al que recibía el llamado.
1: ¿Cuándo? ¿Antes?
2: En el teléfono celular tú pagabas.
1: Pero estamos más atrás todavía, Olguita. Estamos más atrás.
2: Sí, estamos más atrás.
1: Oye, con jumper era más entrete, dice la Sofía.
2: Con jumper.
1: Hubo un silencio. Pasó.
2: No, pero es que
4: está como recordando ahí.
2: Me quedé pensando, ¿a qué se refiere como que es más entretenido? ¿Más adrenalínico que te pillaran por ahí con uniforme a eso?
1: No tengo idea.
2: Por eso
1: ella dice
2: me quedé
1: más entretenido porque es como más fácil a lo mejor. No sé, me da la impresión lo que está diciendo la Sofi.
2: Me quedé pensando en eso.
1: Tiene que aclararlo, Sofi, porque sí, uno puede pasarse mucho rollo con lo que dice con jumper más entretenido.
2: ¿A qué se refiere? Porque yo lo pasaba bien con jumper y con ropa de color. Te iba a decir con jumper y sin jumper, pero iba a sonar feo.
1: Antes era más de piel conocer a una chica. Ahora la googleas y mira su perfil de Facebook o Instagram. Todo más fácil. Se nos dice Rodrigo que está en Providencia escuchando la radio y está la Joan Musk.
2: Joan Musk, ay, qué rico.
1: Ahí está.
2: Me encantaba.
1: Colonia Spray.
2: Había de hombre y de
1: 88
2: mujer.
1: 1,500 pesos.
4: Eso usaba yo.
2: No, pero sí, cuando estaba chiquichicho. Era bacán, la Joan.
1: Joan Musk. Bueno, eso sería. Vamos con más WhatsApp. Somos Comunidad Retro. Compadre,
9: cuando nosotros salíamos del liceo, nos juntábamos en la plaza. No era mi caso porque yo lamentablemente no salí muy agraciado de rostro. Pero yo tenía compañeros que sí, eran pinchadores. Y a veces estábamos sentados ahí y venían niñas del Santa María. Alguna que, oye, sé que mi amiga, la que está allá, quiere pinchar contigo.
2: Típico.
9: Así era el Tinder de esos años.
4: El Tinder.
1: Sí, pues, sí era así.
4: A través de una amiga o amigo.
2: Sí.
1: Pero querían pinchazo al tiro, ¿no?
2: El palomo mensajero. Sí. Oye, pero ¿por qué dice que no era muy agraciado? Si todos tenemos algo y nosotros veíamos igual parejas que ninguno de los dos era muy agraciado.
1: No,
2: y
1: yo no encuentro que agraciado, mi compadre.
2: A lo mejor en ese tiempo él se encontraba que no era tan
1: agraciado. Sí, realmente pasa eso. Poca confianza en uno mismo.
2: Pero todos tienen algo.
1: Yo tenía compañeros que eran bien y le decía...
2: Era bastante bien.
1: Era la acción nomás, claro. Era la forma en cómo ellos comunicaban.
2: El desplante.
4: Exactamente.
2: El desplante. Sí. Y de repente andaban con chicas súper bonitas. O sea, con las más encachadas andaban más feitos.
4: Era solamente el hablamiento.
2: Y al revés también. De repente decíamos que habían chicos súper encachados y más de alguna vez dijimos, oye, pero la bolola no es tan bonita.
1: Entonces, claro, porque ahí tú ves que es eso. Amor. Y no es presencia.
2: Físico.
1: No es físico.
2: Sí, claro. Así es la cosa. Así que no diga más eso.
1: A veces te puede llenar a alguien que tal vez no está nada gracia y te llena más que otra persona.
2: Tal cual. Pero es que cuando joven, como que cuesta tener esa visión. Ya más adulto uno tiene esa visión, pero cuando uno es joven, como que no tiene mucha
1: visión. Sí, o sea, la parte más visual.
2: Sí, digamos. Es más visual.
1: Digna para Vicino. ¿Con cuál te quedas? Digna para Vicino. Estamos contigo, comunidad retro, por la FM de los éxitos.
10: Uno conocía en el colegio y en la fiesta, como dijo Joan, claro. Joana hace poco. Ahí pinchaba uno. Ahí tenía sus primeras aventuras, sus primeros comienzos de enganchar con algún chico. Así que era ahí, en el colegio o en la fiesta que se hacía en las casas. Sí, pues en las casas se hacían las fiestas.
1: Exacto.
10: En todo caso, me quedo como era antes. Las conquistas y todo eso de encontrar un niño que te gustara, como era antes. No, con la tecnología de ahora no. Hoy, años atrás, mi amiga me decía... Métete a Tinder. No, me da terror. Me daba terror eso. Por Facebook, por Tinder, no. Nunca me interesé en ese momento de sentido de conocer
1: otro
10: el
1: tiempo.
10: Sexo opuesto por intermedio de la tecnología. En las vacaciones de verano, sobre todo, que yo ya adolescente, 17, 18 años, veraneaba en Yoyeo. Así que con el grupo de amigas que nos hacíamos ahí en el camping donde andaba, nos arreglábamos y partíamos en las tardes a la plaza de Yoyeo y ahí se dedicaban canciones. Así que ahí anotábamos en un papelito y se lo pasamos al DJ, el que ponía la música, mandábamos saludos y le dedicamos canciones a algún chiquillo que ya habíamos conocido por ahí.
1: Dina Paravichino nos cuenta también su historia. Noelia hoy día también tiene sonido aquí en la radio.
2: Eso quería escuchar yo.
1: Noelia Esa Guerra, estamos contigo, somos comunidad.
11: Hola, ¿qué tal? Buenas tardes.
1: ¿Cómo está el programa?
11: Bueno, hablando sobre el tema de conversación que tienen, cuando yo era pichilla, más chica, bueno, voy a hablar cuando iba como en sexto básico, estaba en el colegio y había un compañero que, ¿cómo se llama?, que yo le llamaba la atención a él y él también me gustaba a mí, pero no sabía yo.
1: Sexto básico.
11: Entonces, ¿qué es lo que hacían? Mandaba a un amigo. Y por ejemplo, no sé, pues me compraba un helado en el kiosco y llegaba el amigo y me decía, oye, ¿sabes qué? En ese tiempo él se llamaba Patricio. Y me decía, el Patricio te mandó este helado de regalo y dice que quiere conversar contigo. Así nos decíamos, que quiere conversar contigo, que te quiero conocer. Entonces ahí él estaba al otro lado de la cancha en el colegio. Y yo lo miraba y me decía, ya está, y me levantaba la mano y me saludaba, y yo lo saludaba también levantándole la mano. Y ahí, lamentablemente, nunca pinchamos, porque, ¿cómo se llama?, yo nunca había dado un beso, no sabía dar un beso, entonces me daba vergüenza. Y él me decía, yo te enseño, después cuando conversamos y teníamos un poco más de confianza, porque empezamos a ser amigos, pero nunca pinchamos, no se dio la oportunidad. Y ya siendo más grande... también me decían, oye, hola, ¿cómo estás? ¿Cómo te llamas? Ya yo le daba mi nombre. Me decían, oye, ¿sabes qué? Tal niño te quiere conocer. Quiere la movida contigo. Así me decían.
2: Sí, quiere la movida contigo.
11: Y yo, dependiendo si lo quería conocer al niño o no, le decía sí o le decía no. Pero así era. nos juntamos a veces en la plaza a dar una vuelta, porque igual tampoco me dejaban salir mucho, pues igual mis papás eran como medio pesadillos, pero a medida que se podía y me gustaba la persona, sí, sí, se daba la oportunidad, me decían que querían la movida conmigo, así se decía, o me querían conocer. Ya, pues, nos vemos,
1: saludos. Un abrazo, amiga.
11: Uy, y las cartas también, pues. A mí siempre me gustó escribir cartas y dedicar canciones también y hacer dibujos. Y bueno, al que es mi esposo ahora, a DJ Master, todavía tengo cartas guardadas de que él le mandaba a él. Y las tengo guardadas en un sobrecito con corazón y frases bonitas. Saludos. Muy romántico. Yo prefiero la antigüedad, como era antes.
4: La antigüedad.
11: En los 80, los 90.
1: 80, 90. Se queda.
11: Y las cartas también, po.
1: Oye, la Noelia se queda con ese tiempo, ¿eh? 80-90 con relación al amor.
2: Muy letra la conquista.
4: Pensé que iba a contar con la vez que le dieron el primer beso. Lo que le pasó. Debería contar eso.
2: Pero a lo mejor ella no lo quiere contar, pues más. Déjate la evidencia.
4: Oye, pero si le pasó algo ahí.
1: Oye, no significa, como decíamos anteriormente, que antes fuera mejor y ahora peor. Simplemente, como decía Olguita, como decía Mr. Alberto Valenzuela, no, mi amigo DJ Master, simplemente cambió la velocidad. Hoy día podemos conocer a alguien al otro lado del mundo en segundo, pero quizás por eso resulta curioso recordar también una época en la que esperar también formaba parte de enamorarse. Entonces te quedas con la antigua, dijo,
4: la con forma la
1: antigua, sí, antigua de la poder conocer a alguien. Así lo dice Noelia Guerra. Vamos con más WhatsApp, somos comunidad. ¿Qué me dice, amigo mío?
6: No, amigazo.
1: Héctor Lever.
6: Nunca me conocí por el nombre verdadero. Y ojo, usted está testigo cuando una vez nos hicimos el recuerdo. No sé qué pregunta hizo. Yo le mostré varias cartitas con stickers, sí, y sí, corazones. Y acá en la Liga del Tiempo del Liceo, cómo olvidar esa placita que está al frente de donde está Bastiglia, creo que al frente de una cancha de futbolito, no recuerdo cómo se llama esa calle. Ahí vamos, Tiempo del Liceo.
1: Tiempo del Liceo, ¿ah? Recordando el pasado. Primita, ¿qué más? ¿La retaron y qué más pasó?
12: Cantaban los feos.
2: Le encantaban los feos.
1: Le encantaban los feos. Sí, le encantaban los feos, dice mi prima. Sí, sí, sí, pasaba eso.
4: Sí, entre más feo, más atractivo para ella.
2: El amor es mucha piel. Es que de repente son más,
1: amigo, ¿eh?
2: Son más bajo perfil de repente los feos. Entonces igual es como son más seguros.
1: Eduardo Vergara me dice, también uno iba a la radio y dejaba un saludo para aquella chica, para que lo escuchara en la noche o a la hora que tocaban los románticos. Ah, Eduardo Vergara también comenta cómo eran las acciones del pasado para decirle a alguien que te gustaba o conocerla, obviamente. Joana recordó algo más.
13: Oye, ¿y los niños que ahora piden pololeo o no? Ahí yo me perdí, sí, no sé. Sí, sí. Pero cuando antiguamente a mí me decían, ¿querís pololear conmigo? Oh, me daba vergüenza. Y como daba vergüenza contestar, en vez de decir que sí, decía no. Porque me daba como mucha vergüenza estar diciendo, sí, quiero, no. Decía no.
1: No. Bueno, ahí está. Sí, los niños de hoy piden pololeo.
2: Sí, pues igual
1: pololeo. Uno era conociendo a los hijos y todo. Existe, claro, el pololeo y son bastante románticos.
2: Sí.
1: Son muy románticos. Es lo que yo he observado de amigos, de los amigos de mi hijo también.
2: ¿Y sabes qué? Yo creo que son más románticos que antes, porque antes como que había mucho prejuicio de que el hombre fuera así como muy expresivo, sí, muy demostrativo, pero ahora, hoy en día, los chiquillos no, los chicos no tienen miedo.
4: Se atreven,
1: ¿no? No, y le llevan flores. A decir sus cosas. Hoy me he dado cuenta de flores, unos, sí, arreglos espectaculares. Y bueno. Es como que uno estuviera pololeando.
2: Bueno, depende de los hijos también, porque de repente los genes se repiten, entonces como
1: no, que... no se repiten, porque muchas veces pueden salir a la mamá también, o son más evolucionados.
2: Pues, pero sí, yo creo que hay chicos que son muy, muy galanes.
1: Muy galanes.
2: Muy galanes, sí, y muy románticos, pero sí, encuentro que hoy en día como que los chicos
1: y las
2: no
1: protegen.
2: No tienen miedo a demostrar sus sentimientos como muchas veces antes sí pasaba. Sí. Como que era la mujer, la romántica y el hombre.
1: Y celosos
2: era,
1: también, como cualquiera.
2: Ah, bueno, eso es un tema. Es un tema. Que tienen que trabajar.
1: Antes era real, así lo dice mi amigo Nelson hoy día. Antes era real, ahora es ficticio muchas veces. Como dice nuestra amiga Digna, por ejemplo, en Tal, era igual en la plaza, se colocaban las canciones que uno pedía. Con mi señora, cuando nos estábamos conociendo, igual nos escribíamos cartas, ya que estábamos a 200 kilómetros de distancia. Tenemos aún guardadas las cartas de hace más de 30 años. ¿Escuché? ¿Viste el romanticismo? Claro. Gracias, Nelson, por llevarnos también este viaje al pasado y al romanticismo de aquellos años. Noelia Guerra, estoy contigo nuevamente.
11: Así como cortita, que Manuel dijo que quería que contara esa. Bueno, la primera vez que me dieron un beso, yo estaba en un campeonato de básquetbol en Cabildo y nos dieron tiempo para refrescarnos y todo eso, y contarle que andaba un niño que andaba detrás mío y yo no sabía, y contarle que me fui yo a refrescar a la parte de atrás con mis compañeras y ese niño se fue por detrás y me tomó a la fuerza y me dio un beso, y yo nunca había dado un beso. Entonces para mí fue algo traumante. Intenté de seguirle el ritmo, pero fue traumante porque la lengua pero me llegó hasta la garganta. Y después cuando me fui a la casa caminando, no van a creer lo que me pasó, me dieron náuseas. Y adivinen qué después, qué pasó con las náuseas. Sí. Fue pero totalmente, lo hallé como totalmente como asqueroso. ¿Será donde nunca había dado un beso? Puede no sé, ser, la experiencia, no sé. Pero bueno, después con el tiempo aprendí. Así que bueno, eso era lo que el Manuel quería que contara.
1: Hay tema de lengua ya.
4: Sí,
1: hay un tema
4: hasta el fondo.
1: Claro, que hay que tener cuidado con eso.
2: Qué traumático. Sí. Te pilla así como de imprevisto y alguien, aunque haya sido el cuarto, quinto beso, pero como que te pillan así como que cuando tú no es consensuado.
1: Y te
2: pilla
1: justo venís saliendo el encebollado.
2: Sí, es que si no es consensuado siempre va a ser traumático.
4: Un atún con cebolla ahí.
1: Y justo se ha pegado la cebolla en el caeche, pues. Avisa para la otra. Carlito dice: Marcos, también como digna, mis primeros pinchazos fueron en el camping de Yoyeo, donde pasé todos los veranos de mi infancia y juventud. Lo malo de antes es que a veces no sabía más de la persona, como ahora,
2: claro,
1: que tiene redes sociales.
2: Sí, sí, pues eso es lo que yo te decía.
1: Ya los pinchazos de verano quedan en eso y después ya no.
2: Y no sabían nunca más.
1: Eran de Santiago, eran de otro lado, no sabían nunca más.
2: Y ya había un sentimiento, podría haber sido una relación súper linda que podría haber prosperado, pero claro, nunca más supieron el uno del otro. Cosa que hoy en día no es.
1: Oye, chicos, Vito dice: ¿podían poner el tema Filo contigo? Dice, con el tema que están hablando. Ese me dedicó la Olguita un día en la plaza. Y yo quería la movida con ella. Y yo me arranqué y me cantó Filo contigo. Ahí está.
4: Por eso que no le gusta esa canción a la Olguita.
2: No, no, es
1: que no me gusta. Buen dato hoy día, Comunidad Retro. Gracias por participar y ser de esta comunidad y contarnos también tu historia hoy día en la radio. Bueno.
2: Este va a ser un tema de conversación para cuando tengamos nuestra tercera junta, yo creo, de la comunidad. Es un tema entretenido.
4: Buen tema.
2: Sí, porque ahí la gente se atreve a conversar cosas que a lo mejor al aire no, claro, no puede. Los lugares,
1: y a la antigua, claro, quién. El llamado telefónico era de harto rato. Sí. El llamado telefónico era como no había carta, no había nada, era para conversar de todo un poco.
2: Un telex, alguien le llegó.
1: Y ahí empezamos con el corta tú, corta yo, corta tú.
4: No tú.
1: Corta tú.
4: No tú.
1: El pasado hoy se hace presente. En mi adolescencia tuve una relación a distancia con un argentino. Nos enviábamos cartas cada semana. Qué lindo. Venía en vacaciones de verano e invierno. Fue mi primera pareja y le pedí permiso a mis papás. Lindo recuerdo, dice la Vane hoy día acá en Comunidad Retro.
2: ¿Y qué fue del argentino, Vane?
1: No dice nada.
2: No dice, no sabemos.
1: Las redes sociales mataron las relaciones entre hombres y mujeres, dice Luis hoy día aquí en la radio. Ahora las relaciones románticas son sinónimo de sexo y placer superficial, en vez de la cúspide de la intimidad y confianza humana.
4: ¡Oh, qué palabra!
2: Oye, pero está yendo en la profunda, por favor. Oye, pero igual hemos visto relaciones que han nacido de las redes sociales. Hay de repente programas donde hablan precisamente de eso. Y hay relaciones que nacen de eso, de haberse conocido en una página, listo, se encuentran y son felices.
1: Carlita me dice: más que nada los valores, principalmente el respeto.

0: Dale, ya. No como ahora que son impuntuales. Y si vamos muchísimo antes, se conocían días o un par de semanas y ya se casaban. Un amor para toda la vida, no como ahora, que se conocen meses, son enamorados, años, se casan y se divorcian en días. Bueno, hay diferentes opiniones aquí.
1: Sí, muy variadas opiniones. Sí. Con las que podemos estar de acuerdo y con las que no podemos estar de acuerdo.
0: Sí.
1: Pero de eso se trata el amor, que cada uno tiene diferente percepción, diferente visión de la conquista, lo que a lo mejor para alguno es súper común, para otra es como que no estás de acuerdo con esa idea.
0: Exactamente.
1: Entonces, bueno, por eso es que de repente las relaciones funcionan con una persona y con la otra no funcionan, porque todos tenemos distintas maneras
0: de ser. Olga Bravo, te agradecemos este momento que hemos tenido mágico contigo aquí en la radio. Realmente tu experiencia nos llevó
2: a otro nivel.
1: A otro nivel. ¿Qué experiencia? ¿Sí? No haya cobre.
2: A otro level.
0: Por más que la quisimos apretar,
2: claro,
0: no se dio, ¿eh?
1: No.
2: Oye, no, pero se confesó.
1: Pero es que uno puede contar una experiencia, pero yo encuentro que dar nombre es muy complejo, porque de repente a lo mejor es la persona,
2: si no,
1: que yo
2: dar
1: no.
2: Nombre.
1: No, pero sí, yo he dicho de experiencia, pero jamás voy a dar nombre, porque de repente esa persona puede tener una relación y le va a parecer muy mal, y que justo esté escuchando la radio y dice, ¡ay, no me digas!
0: Bueno, mala suerte se tuvo contigo, es tu vida, porque tú estás contando con quién está nomás, ¿no?
1: No, uno tiene que contar el hecho, pero nunca dar nombre de las personas. Los lugares y todo. Si tampoco tengo mucho que contar.
0: Bueno, si no se pegó ni un pinchazo, no creo que tenga mucho que nombrar tampoco, ¿eh?
2: Claro, sí.
1: No, así como no iba a pegar pinchazo, pero es que no en los lugares,
2: el atraque,
1: como en la
2: atraque.
1: Plaza. El atraque.
0: Olguita, te agradezco mucho que hace rato que no estabas con nosotros.
1: Así
0: te
1: es.
0: Echamos mucho de menos. Y tenerte hoy día aquí en la radio siempre nos da un plus distinto. Tenerte acá en la 103.9.
1: Hoy un gusto volver a verlos a ustedes, volver a conectar con la comunidad retro. Gracias por los mensajitos, gracias por los mensajes por interno, porque igual cuando uno se pierde de repente, igual como que la gente empieza a preguntarte cómo estás, qué estás haciendo, qué te ha pasado. El Marco se enojó, te dijo que no fueras más. No, le dije, no era eso.
0: No, nunca ha pasado eso,
1: No,
0: nunca ha pasado. Y esperamos que nunca pase eso.
1: No, pero así que encantada de volver a encontrarme con ustedes y con la comunidad. Sigan en compañía de la 103.9.
0: Quédate con nosotros, el mensaje final,
1: Hay mensaje final.
0: Rodrigo, estoy contigo.
1: Lo escuchamos.
3: Uy, qué bueno el tema, weón.
1: Sí,
3: aquí estamos con mi señora esposa recordando. Pero ¿sabéis qué? Ya me está dando celo porque ella pinchó mucho más veces que yo.
0: Empezamos con los celos ya.
1: Oye, sí, los temas sacan roncha de
0: Seo, Dina Paravichino.
4: Uy, salió un amigo que veraneaba en Yoyeo también.
1: Sí, Dina.
4: Qué agradable.
0: ¿Ves?
1: Mira tú.
4: Qué rico escuchar que aparecen personas que han vivido lo mismo que viví yo. Y capaz que no hubiéramos conocido también. Mira, estábamos en el grupo de amigos que andábamos allá.
0: Puede ser, puede ser.
4: Sí, qué lindo, un saludo para él. Sí, fue una etapa muy linda y sana. Que eso fue lo más lindo, que fue todo muy sano.
0: Otros tiempos. La Sofía me dice, yo ahora por videollamada, igual es lindo, dice.
1: Pero sí hay que adaptarse a las tecnologías.
0: La Sofi, la Che.
1: La gente que está en pareja desde hace mucho tiempo, claro, se quedaron con lo de antaño, pero las personas que están solas se tienen que acomodar a los nuevos tiempos.
0: Sí.
1: No puede
0: desbloqueando, seguir desbloqueando, me dicen acá, desbloqueando recuerdos. ATM. Eduardo Vergara. Olguita, siempre digna, es lo que vale, dice.
1: Sí, pues, sí. Siempre.
0: Amigo Adrián, anónimo, por favor. Ay, chuta. Hay que poner al principio, ¿eh? Pero antes voy con un videito porque tenía una tarea, una peguita que está haciendo mi amigo Nelson. Oye, Nelson, te las mandaste, ¿eh? Oye, tanto cable ahí, Master, usted no sé si tiene esa capacidad de revisar tanto cable, ¿eh? Vamos a ver el
1: cableado.
0: El video que me mandó mi amigo aquí en ahí está, mira.
5: Tenemos todo reparado, las conexiones hechas.
0: Todos los cables que tienen.
5: Los computadores están sueltos por un motivo de seguridad para poder ver qué es lo que podemos hacer. Aquí hay más computadores. Maestro, del arranque, por favor, a ver si parte.
0: A ver, mira.
5: Ahí partió
0: qué buena.
5: El camioncito.
0: Hoy le va muy bien a mi amigo, ¿ah?
5: Por lo menos está funcionando.
1: Mira,
5: ahora hay que esperar y hacer pruebas para ver cómo se comporta. Pero ya está corriendo el enfermo.
0: No, espectacular, amigo.
1: Parece un plato de tallarines.
0: Espectacular. Oye, me gusta cuando nos mandan video y nos muestran un poquito lo que están haciendo. ¿Viste toda la cantidad de cables que tenían? El maestro le dio, vamos con todo y partió, ¿eh? Impecable el camión. Grande Nelson, hoy día con harta peguita, pero saliendo de los problemas, ¿eh?

0: qué bonito, bonito, bonito. Ya vos, comunidad, ahora sí estamos. Final del programa. Sí, DJ Master, gracias por acompañarnos hoy día lunes.
1: Un placer de estar acá. Nos vemos el día viernes acá en la radio con todos los mixes de ya de fin de semana para levantar todo lo que se nos viene el fin de semana. ¿Sí?
0: Bueno, y lluvia que vamos a tener el fin de semana. Ya lo dijimos, jueves, viernes, sábado y domingo tenemos lluvia.
2: Lluvia.
0: Pero con mayor fuerza el día sábado y domingo, pero son 8,7 milímetros. La verdad que es menos agua de lo que está pronosticado hasta el momento. Esto podría ir variando durante la semana. Pero viene, no viene todo junto, viene a poquito. Ya 8,7 milímetros está pronosticado para los dos días, para el sábado y el domingo. También vamos a traer chubascos los jueves y viernes, pero en menor cantidad. Cabildo también está con eso, ¿eh? Tiene más milímetros para el día sábado, 10 milímetros, y 13 milímetros para el domingo, y 9,2 para el día viernes. Y en Petorca tenemos lluvia desde el miércoles, el final del día. Jueves con poca probabilidad, pero el viernes 7,7 milímetros, el sábado tiene 12 milímetros, el domingo 15 milímetros, así que la agüita y la nieve también se viene por estos lados. Agüita, prepararse, dejar todo listo, chiquillos, buen fin de semana, que se viene cargado el agua. Nosotros estamos iniciando recién la semana en día lunes con DJ Master. Nos vamos, comunidad retro, gracias por la sintonía, tremenda sintonía la que nos brindan hoy día lunes. Olguita,
2: muchas gracias,
0: semana.
2: Marquito, abracitos.
0: Master, buena semana, amigo.
1: Muchas gracias.
0: Buena semana, comunidad retro.

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1: Son las 3 de la tarde, 33 minutos.
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0: Son las 3 de la tarde, 59 minutos.
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1: Hola, bienvenidos. Bienvenidos al lunes 10 de agosto de 2026. Bienvenidos a Planeta 80, amigos. Estamos abriendo con Yes, con Heart, la primera canción que compartimos con vos, con Andrés en la puesta en el aire, Fernando en la producción y Pablo Sturzenegger hablando con vos. Este programa que vamos a hacer acá en la radio, 2 horas de clásicos. Tears for Fears con Everybody Wants to Rule the World del año 1985, la segunda canción del programa. Bienvenidos todos.

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1: The B-52s con Good Stuff, la tercera canción. Quédate con nosotros. Estamos, como siempre, presentándote clásicos en la radio para que disfrutes un montón.

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In Excess, Kiss the Dirt, lo que suena del año 1985. Ahora una balada de rock alternativo con un mensaje fuerte de independencia y autorrespeto. La letra habla de una chica que se niega a ser controlada o menospreciada por un chico, pidiéndole que no le diga cómo vivir o qué pensar. Avril Lavigne haciendo Don't Tell Me.

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1: Son las 4 de la tarde, 34 minutos.
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6: Estamos en el lunes 10 de agosto de 2026. La música de Air, los franceses haciendo Mer du Japon, año 2007 para Pocket Symphony, el disco que tiene esta gran canción de la música alternativa que venía acá a ponerle un color diferente a esta gran lista de clásicos.

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1: Este es un gran éxito del cantautor brasileño, lanzado en 1985. La letra describe una mujer encantadora y misteriosa que atrae la atención de todos. Se hizo muy popular en Brasil y es una de las canciones más reconocidas de Guilherme Arantes con Jaya de Charme. Ahora la música de U2 con Sweetest Thing del año 1987 para continuar con clásicos en Planeta 80.

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Estamos en el lunes 10 de agosto de 2026, invierno 2026, como siempre acompañándote. Foo Fighters sonando con Learn to Fly del año 1999. Vamos a continuar ahora, nos venimos al año 1984, corazón de los 80, para esta nueva canción. En ese momento era nueva y de hecho el nombre es New Song, nueva canción. Esto es Howard Jones.

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2: Son las 5 de la tarde, 4 minutos.
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0: Esta no es una canción original de Billy Joel, sino una famosa canción de Elvis, escrita por Otis Blackwell y producida por Elvis. Fue lanzada en el 57 y se convirtió en uno de los mayores éxitos de Elvis en aquel momento, consolidando obviamente su estatus como el rey del rock and roll de todos los tiempos. Billy Joel, bueno, la toma y hace esta versión en el 92. All Shook Up.
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2: Estamos en el lunes 10 de agosto de 2026. Eddie Rabbit con Driving My Life Away del año 1980. Como siempre, grandes canciones en Planeta 80. Toc Toc. Para continuar ahora con It's You.

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1: El lunes que se llena de clásicos con The Commoners, amigos, con Never Can Say Goodbye, Nunca Puedo Decir Adiós. Bueno, vamos a continuar ahora y vamos a aprender a volar con Tom Petty, una de las canciones más reconocidas de este muchacho, junto a los Heartbreakers, lanzada en el 91 como parte del álbum Into the Great Wide Open. Esto es Tom Petty and the Heartbreakers, Learning to Fly.

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1: Son las 5 de la tarde, 33 minutos.
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1: Amigos y amigas, gracias por haber estado con nosotros. La música que compartimos con vos es la música que amamos y los éxitos, obviamente, que te gustan a vos. Volver a escuchar, escuchar y volver a escuchar. Lunes 10 de agosto de 2026, Dionne Warwick con Jeffrey Osborne haciendo Love Power. Y nos vamos con Eric Clapton con Forever Man del año 1985 en el final del programa del día de hoy. Un programón con clásicos, como siempre hacemos acá en la radio. Espero que lo hayas pasado súper bien. Chau, chau.

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0: Son las 5 de la tarde, 57 minutos.
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6 de la tarde con 3 minutos. Lunes 10 de agosto, invierno 2026, comunidad retro, eclipse maniáticos, bienvenidos a una nueva semana, bienvenidos a la máquina del tiempo. Comienza el viaje. Se activan los 80, vuelven los 80, los 90. Así que a subirse, nos vamos de viaje. Están todos cordialmente invitados. Aquí solamente se suben saludando al chofer. Es gratis. No estamos cobrando. Así que súmate a la máquina del tiempo de esta jornada. Estamos iniciando la semana noticiosa, mucha música. Ya este viaje lo comenzamos a contar de este momento. Y hasta las 7 de la tarde. Saludos para toda la comunidad. Para ti que vas viajando ya. Para ti que vas a la casita al fin. O queda poco para salir. Algo. Falta mucho todavía, bueno. Acompáñate por buena música. A contar de este momento, los 80 brillan. 70, 80, 90. Estuvo el fin de semana en Chile. E hizo bailar a todos. Casey and the Sunshine Band en la portada. Con

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1: Qué bien, Casey. Casey and the Sunshine Band. Estuvo ahí en el Monticello, ¿eh? Completo ahí el lugar, el recinto, obviamente. Donde lo pasaron bien, lo disfrutaron. Espectacular. Bailaron y cantaron todos los éxitos. Lo mejor de lo mejor. Junto a Casey, es por eso que hoy día está en la portada de esta máquina del tiempo de inicio de semana. Donde supuestamente tendremos agüita el fin de semana. Hay algunos que les sale desde el miércoles lluvia, hay otros que no, que les aparece el jueves, viernes. Y por ahí algunos que les aparece viernes y sábado. No podemos adelantar mucho, vamos a ir revisando los pronósticos del tiempo porque esto va cambiando día a día. Sí, no podemos lanzarnos de una. Que después nos dicen que estamos mintiendo, ¿ah? Sí. Si uno ve el teléfono, por ejemplo, nublado, sí, hoy día nublado, sí, es verdad. Y a contar del miércoles me aparece a mí agüita. Miércoles 50%, jueves 60%, viernes 75%, sábado un 70%, domingo un 85%, lunes un 60%. Así está el tiempo, por lo menos en el teléfono, ¿eh? Así que vamos a ir viendo qué sucede, qué pasa. Pero al parecer la mayoría de los pronósticos entre los meteorólogos por ahí, los compadres que dan las indicaciones, para estos lados es leve, por lo menos como jueves en la madrugada, dicen que por ahí viene en la mañana, podría caer algo de agua, unos 5 milímetros, así que es como poco, ¿eh? Y el sábado, supuestamente el sábado habría un poquito más de agua, ya derechamente lluvia. Es lo que dicen los pronósticos. Nosotros estamos acá solamente replicando lo que dicen en las noticias. Los que saben de esto, ¿eh? Uno replica nomás acá y se los comunica a ustedes que están ahí al otro lado del parlante. Comunidad Retro. Esto es La Máquina del Tiempo. 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Tomémonos un Liwen hasta ahora, ¿te parece? 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Junto a nosotros, al ritmo de los éxitos, al ritmo de las canciones y de clásicos, continuamos en este inicio de semana, tarde de lunes.

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1: 6:15, 6:15, temporada invierno, temporada de cafecitos también. Un buen café, un café de grano, de calidad. Lo disfrutas ahí en el Ligüena. Y la pregunta dice también, a propósito de la información que tengo por acá: ¿cuántas tazas de café son demasiadas? ¿Cuántas son demasiadas? Es una pregunta que muchos se hacen o se pueden hacer. Especialmente quienes buscan aprovechar sus beneficios para estar más despiertos, más atentos. Hasta 400 miligramos de cafeína al día se consideran seguros para la mayoría de los adultos sanos. Lo que equivale de 3 a 5 tazas de café filtrado. Sin embargo, esto puede variar significativamente según cada persona y la sensibilidad que tengan hacia la cafeína. El café puede formar parte de un estilo de vida saludable, incluso se ha asociado con beneficios para la salud cuando se consume con moderación. Lo importante es que no desplace otros pilares fundamentales, como un buen descanso, una alimentación equilibrada y la actividad física. Señala la académica de la Escuela de Medicina Andrés Bello, la doctora Sandra Lanza. El número de tazas, mucha atención, fanáticos del café, no es el único indicador. Algunas personas pueden presentar efectos diversos o adversos con cantidades menores de cafeína debido a diferencias genéticas, edad, medicamentos, enfermedades o una mayor sensibilidad individual. De las principales señales de un consumo excesivo se encuentran, mucha atención, si tú eres bueno para el café, su café en la mañana, mediodía, después en la tarde, sobre todo cuando hace frío. Acá están las señales de que tú le estás colocando mucho, ¿eh? Mucho café, mucha cafeína. Nerviosismo o ansiedad. Temblores. Palpitaciones. Irritabilidad. Dificultad para conciliar o mantener el sueño y molestias digestivas. Respecto a la dificultad para conciliar o mantener el sueño, muchas personas creen que si logran quedarse dormidas después de tomar café, significa que la bebida no afecta su sueño. Ah, ¿cómo es que el café va a estar alerta? Si me quedo dormido, no pasa nada. Sin embargo, la cafeína puede disminuir la calidad del descanso profundo. Incluso cuando la persona no percibe dificultades evidentes para conciliar el sueño. Por eso alguien que toma café por la tarde y duerme aparentemente con normalidad podría igualmente estar viendo afectada la calidad de su descanso. Más que comparar nuestro consumo con el de otras personas, debemos observar cómo responde nuestro propio organismo. Recordar también, comunidad, que la cafeína también está presente en el té, el mate, el chocolate, las bebidas cola, las bebidas energéticas, algunos suplementos deportivos y determinados medicamentos. Por ello, la recomendación es considerar la cantidad total de cafeína consumida durante el día y no solamente el número de cafés o de tazas que tú consumas durante el día, ¿ok? ¿Son buenos para el café o no? Es que un café bueno, de calidad, pucha, siempre es bienvenido. Y uno, un cafecito, siempre va a ser bienvenido. Un rico, delicioso café. Así que bienvenido. Vamos a mandar a pedir un cafecito rápidamente. 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Amigo Adrián, saludos. Aquí está la dosis de Rock con AC/DC.

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1: Voy con titulares a esta hora de la tarde. 6:24, disfrutando de los clásicos, de los grandes éxitos. En una tarde que ya podemos decir que está bastante, bastante helada. En un momento hubo solcito, ¿ah? En la tarde hubo un solcito que estuvo bueno, estuvo preciso, ¿ah? Ustedes saben que siempre hay que hacer ahí el modo lagartija. Apenas sale el sol nos asomamos ahí. La espaldita, los piecitos, a estirar ahí las piernas un rato en la oficina. Y después ya definitivamente se nubló. Y estamos en esta temporada fría que ya está anunciada en todo caso, ¿ah? Anunciado esto que sí va a haber una ola de bajas temperaturas, de frío. Y acercándonos al fin de semana, vamos a tener un poquito de agüita. Algo de precipitaciones. A ver qué dicen los titulares para hoy. Valoran histórica capitalización de Codelco, pero advierten, no es un cheque en blanco. Parlamentarios oficialistas y de oposición se pronunciaron. Recordemos que el gobierno dejará en Codelco el 100% de las utilidades por primera vez en 50 años. Ahí Codelco celebra esta inédita decisión del gobierno. Fotos y videos, los 61 edificios que han colapsado por el terremoto en Colombia. Pudimos ver estas imágenes terribles que nos acordaron inmediatamente de lo que sucedió en Venezuela. Ya habíamos pasado por algo así, con este fuerte terremoto. Venezuela, vimos las imágenes y acá vamos en lo mismo. Casi 150 fallecidos ya, lamentablemente. Y se declara desastre nacional. Líderes mundiales solidarizan con Colombia. Chile también está presente con este, bueno, ahí dice fuerte sismo, dice de magnitud, pero ya. Derechamente terremoto, vimos cómo las iglesias caían, cómo los departamentos caían. Entonces ya derechamente un terremoto que sacudió ahí a Colombia. Lamentable la información. Comisión de Seguridad aprueba en general proyecto que crea registro de vándalos. El 21 de agosto vence el plazo para indicaciones. Después vamos a leer esa información. En la U, Marcelo Díaz se sincera por su apoyo a Michael Clark. A poco más de un mes de Copa Davis, el desolador panorama en Chile.

Sería la potente nómina de España. Alcaraz no estaría porque está lesionado, ¿eh? Pero igual obviamente deben tener un equipazo. ¿Qué pasa con Chile? Parece que no pasa nada. El dólar cierra al alza y mira de reojo los 920 pesos en medio de alza global de la divisa. Y finalmente por acá dice, Tesorería irá a la Suprema por sentencia que cuestiona doble cobro por deuda del CAE. Todo esto busca revertir el fallo. Ahí consumo de alcohol en el mundo. Un 74% de la generación Z lo bebe. Y la cerveza sigue liderando las preferencias. Les gusta la cerveza, la birra, la chela al mundo. 6 de la tarde con 27 minutos después de escuchar los titulares. Seguimos con más música y nos vamos y nos quedamos en los años 90. A ver si te recuerdas de La Tour y este exitazo

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2: Son las 6 de la tarde. 32 minutos.
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1: Ahí estaba el rey del pop, Michael Jackson, ese Blame Me on the Boogie, poniendo el ritmo para esta helada tarde, inicio de semana, día lunes, lunes 10 de agosto. Oye, va quedando menos ya para las fiestas patrias, estamos pensando ya. Sí, pues 18. Cada fin de semana nomás, lo único malo es que cada día viernes y sábado. Por ahí se habla de un posible arreglo, de un posible feriado del jueves 17, pero la verdad que se ve difícil. Muy difícil. Se ve difícil que lo den feriado en todo caso. Dicen ahí como que lo van a pensar, que a lo mejor puede ser, sí, para que la gente tenga unos días más para que pueda viajar tranquilamente, la familia y todo. Pero los que trabajan en esos días también van a perder de tener ahí su billetito. Entonces ahí está. Existe la posibilidad, pero yo creo que se va a dejar tal como está. No, no es feriado nomás. Claro, no es feriado. Simplemente viernes y sábado 18, 19 de septiembre. Queda poquito ya, estamos a 10. Estamos ahí nomás. Ahora lo importante es pasar agosto. Se han cuidado. Han tomado pura agüita. No. Ah, estamos bien entonces. No, si hay que cuidarse. Cuídense, amigos míos, cuídense, comunidad. Tenemos que pasar juntos agosto. Nos queda todavía. Nos queda, así que tranquilitos por las piedras. Hoy aquí fanáticos y fanáticas del café nos envían una frase que está muy buena. Si para el amor no hay edad, para el café no hay hora. Hay muchos que a esta hora seguramente están con su tacita de café. Café, no sé, de grano, de máquina. Hay gente que tiene ahí la posibilidad de tener con estas cápsulas que son un poquito más ricas, ¿cierto? Otra calidad. El que no, nomás vamos. Hay que salvar nomás, ¿eh? O sea, si puedo con todo, pero primero mejor dos cafecitos, dice. Y ahí comenzamos el día. Dos cafecitos, cortitos. Hay unos pequeñitos nomás, ¿eh? Y uno de un sorbo se lo pega, ¿eh? Que es como tomarse un... estos cortos de tequila, estos shots, estos golpeaditos. Sí, así como que uno, dos. Y esos son cargaditos, sí. Esos de cápsula, esos de grano vienen cargaditos, sí. Usted se lo ve que queda inyectado inmediatamente. El otro dice: no importa si la taza está medio llena o medio vacía, lo importante acá es que tenga café. Está buena la frasecita. Frases de café. Si tú eres fanático y fanática, bueno, bienvenido. 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De calidad, tomas asiento ahí con un pastelito, pero espectacular. 6 de la tarde con 45 minutos. Hacemos la máquina del tiempo y bajamos también un poquito los decibeles y escuchamos algo lentito. Aquí están los Milli Vanilli. ¿La bailaste esta alguna vez? Este blue, este lento, este tema romántico que se llama Girl, I'm Gonna Miss You. Disfrútalo.

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1: 6 de la tarde con 50. 6 de la tarde con 50. 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Oye, un estudio en fase experimental, liderado por la Universidad Finisterrae, demostró que las propiedades de esta tradicional alga, hablamos del famoso y único cochayuyo, dicen que el cochayuyo logra inhibir el proceso de obtención de energía de los tumores. Aunque el proyecto requiere financiamiento para seguir avanzando, se abre una importante ventana biomédica impulsada desde nuestro país. El tradicional cochayuyo, históricamente protagonista de charquicanes y ensaladas en los hogares chilenos, podría tener un impacto revolucionario en el ámbito de la salud y la ciencia. Una reciente investigación ha comenzado a revelar el prometedor potencial de ciertos compuestos de esta alga para combatir el desarrollo del cáncer. De acuerdo a los primeros resultados obtenidos mediante pruebas de laboratorio y modelos preclínicos, las sustancias presentes en el cochayuyo poseen la capacidad de inhibir la glucosis, mecanismo mediante el cual las células tumorales aprovechan los azúcares para así obtener energía, proliferar y propagarse por el organismo. Hemos realizado pruebas in vitro y preclínicas y logramos determinar que los compuestos del cochayuyo son capaces de inhibir la glucólisis. El desafío del financiamiento y los próximos pasos a seguir van a determinar esta investigación y que llegue a una conclusión. A pesar del evidente optimismo que despiertan estos hallazgos preliminares y la posibilidad de posicionar a esta alga como un aliado frente a la enfermedad, este equipo mantiene la cautela. El estudio se encuentra en una estricta fase experimental, por lo que aún requiere superar numerosas etapas científicas, éticas y regulatorias antes de ser probado directamente como tratamiento en los pacientes. Pero es una muy buena información. Investigación chilena revela que compuestos del cochayuyo podrían frenar la propagación celular del cáncer. ¿Qué les parece? ¿Te han comido? ¿Les gusta el cochayuyo? Hay incluso por ahí como un ceviche de cochayuyo, ¿ah? ¿Eh? Va a depender de la manera que hay que lo vayan cocinando. El único recuerdo del cochayuyo que tengo es que a las guaguas siempre le daban para los dientes, cuando le olía los dientes o para que mascara algo. A los más retro le dan un pedazo de cochayuyo, ¿eh? Sí, ¿quién no mordió cochayuyo cuando era chico? Ya después, obviamente, los tiempos cambiaron. Hay mordedores especiales, mordedores que los congela uno, que están helados, ¿cierto? Para que no le moleste ahí el dientecito que le está saliendo. Pero antiguamente, oye, ¿qué pasó con el diente? ¿Vale? Cochayuyo. Entonces, desde tiempos inmemorables, que el cochayuyo está ahí presente en la casa de nosotros, la familia. Las últimas canciones ya comienzan a sonar. Vamos a tener que pegar un par de canciones porque ya la hora nos está pillando. por ahora los enanitos verdes. Mi primer día sin verte.

Enanitos Verdes. Mi primer día sin verte. Comunidad, estamos llegando al final. Saludos para nuestro amigo Leo, que está en Pedegua City. Una tarde muy fría por estos lados. Un abrazo a la distancia, compadre. No alcanza a pedir tema, pero para la otra será. Está en sintonía, obviamente, de la gran comunidad retro, que comienza a despedirse con este temazo de Four Non Blondes, que se llama WhatsApp, otro clásico de clásicos. Comunidad, saludos para cada uno de ustedes, los que nos escriben, nos mandan fotos, nos mandan saludos. Gracias por estar ahí, siempre presentes. Mañana vuelve la máquina del tiempo desde las 6 para acompañar tu tarde con buena música y clásicos.

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1: Son las 7 de la tarde, 4 minutos.
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0: Son las 7 de la tarde, 31 minutos.
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0: Son las 7 de la tarde, 59 minutos.
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